Son las 2 de la mañana, 36 minutos.

0: Son las 2 de la mañana, 56 minutos.
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Muy buenos días a todos, saludos y bienvenidos a nuestro día a día con María Jiménez. Otro día más, aquí estamos a través de las ondas. Ya sabes que lo único que cada día es, vamos, estamos buscando, pretendemos que llegue a ti este soplo de aire fresco desde esta tu emisora Radio Pomar 101.2 FM. Si estás en el trabajo, en el coche, haciendo deporte. Tenemos dos teléfonos, uno directo, por si nos quieres contar algo, por si quieres felicitar a alguien, por si quieres pedir una canción, o simplemente por si tienes algo que contarnos. Este es el 93-465-7776, 93-465-7776. Y también tenemos el WhatsApp de la radio, pero este es solo para enviar mensaje al 630-72-76-70, 630-72-76-70. Un cordial saludo de quien te va a acompañar, encantadísima, como siempre, tu amiga María Jiménez. Ya sabes que para mí siempre es un placer estar aquí contigo a esta hora de la mañana y así poder sentirte un poquito más cerca. ¿Y qué día es hoy? Pues hoy es San Viernes. Sí, San Viernes. Y el cuerpo lo sabe, pero fijo que lo sabe, ¿eh? Además, nosotros aquí en Badalona, los que trabajáis aquí en Badalona, la mayoría, puente largo, porque tenemos sábado, domingo y lunes. Bueno, pues si naciste un día como hoy, feliz cumpleaños, Tauro, que tengas un maravilloso día y que cumplas muchísimos más. Hoy se celebra Nuestra Señora de la Antigua, San Dionisio y la aparición de San Miguel. También es el Día Mundial de la Cruz Roja y de la Media Luna Roja. Y un día como hoy pasaron infinidad de cosas que nosotros lo que vamos a hacer es resumirlas un poco. Por ejemplo, en 1933 Gandhi es hecho prisionero e inicia una huelga de hambre de 3 semanas. En 1945, Segunda Guerra Mundial, Día de la Victoria en Europa. Los aliados aceptan la rendición incondicional de Alemania. En 1945, el Estado español adquiere las acciones que International Telegraph tenía en la compañía telefónica desde 1924, lo que supone la práctica nacionalización de la compañía. En 1971, el boxeador Urtain se proclama campeón de España de los pesos pesados. En 1972, el presidente de Estados Unidos, Richard Nixon, ordena el bloqueo y minado de los puertos de Vietnam del Norte. En 1980, Operación Galaxia, el teniente coronel Tejero y el capitán Sáez y de Inestrillas son condenados a 7 meses de prisión y a 6 meses y un día respectivamente al quedar probado que planearon secuestrar al gobierno. En 1984, la URSS encabeza el boicot de los Juegos Olímpicos de Los Ángeles, seguida por 13 países. Más cositas que pasaron un día como hoy. Por ejemplo, en el año 1984 también, primer trasplante de corazón con éxito en España a cargo del doctor José María Caralps en el Hospital San Pau de Barcelona. En 1987, el secretario general de la ONU, Javier Pérez de Cuellar, es galardonado con el premio Príncipe de Asturias y Cooperación Internacional. En 1988, el socialista François Mitterrand es reelegido presidente de Francia. En
1996, los Reyes presiden en el Congreso la apertura de la sexta legislatura española con José María Aznar a cargo del Ejecutivo.

0: En 2013, el Tribunal de Apelación de Milán confirma la sentencia a 4 años de cárcel para Silvio Berlusconi por fraude fiscal en el caso Mediaset. En 2018, el presidente estadounidense Donald Trump anuncia la retirada de Estados Unidos del acuerdo nuclear con Irán de 2015 y la vuelta a las sanciones. ¿Y quién nació un día como hoy? En 1877 nació José María Salaverria, escritor español. En 1895, Joselito, el gallo torero español. En 1897, José María Pemán, escritor y periodista español. En 1906, Roberto Rossellini, cineasta italiano. En 1927, José María González, Chumi Chumed y humorista español. En 1952, Carme Ruscalleda, cocinera española. En 1961, Pedro Reis, humorista español. En 1966, nacía Marta Sánchez, cantante española. En 1970, Luis Enrique Martínez, jugador y entrenador de fútbol español. En 1975, un día como hoy, nació Enrique Iglesias Presler, cantante español. ¿Y qué nos dejaba un día como hoy? En 1994 nos dejaba George Peppard, actor estadounidense. En 1966 nos dejaba Luis Miguel Dominguín. Y en 2014 Iago Lamela, atleta español. Y hasta aquí, cositas que pasaron un día como hoy. Pasaron muchas más. Pero nosotros arrancamos con música, con buena música. ¡Mua! ¡Mua! Con este beso de Nueva Línea. ¿Me acompañas? 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Y oye, no te olvides que te acompaño hasta las 13 horas. Pero lo primero que hacemos es enviar toda esa energía que fabrica María Jiménez a los enfermos de todo el mundo. A todos, para que se recupere muy pronto. Y empezamos con marcha, claro, es que es viernes, que hoy no es lunes, quería decir que es viernes y cambia mucho la cosa. Y que además empiezan las fiestas de Badalona, la nuestra Badalona. Esperemos que la lluvia nos dé tregua y que nos deje, por favor. Que me vuelva loco y me deje preso. Que hoy empieza todo, ¿eh? Había empezado ya, ¿eh? Pero hoy, el pregón. Te quiero robar un beso. Bueno, ya os iremos contando cositas. Yo te lo pido, Pero ahora sí. Venga, vamos allá con este beso de Nueva Línea. Si estás en carretera, mucha precaución, ya sabes. Olvídate del móvil. Y vamos allá, saludos a todos los que estáis diciendo cositas a través del WhatsApp de la radio, que ya sois muchos. Un montón. Venga, voy, a grosso modo, venga, voy ahí. Javi, buenos días. Buenos días, Mario. Buenos días, María de Santo Cristo. Buenos días, Pepi. Buenos días, José Francisco. Buenos días, David. Buen día, Quimeta. Buenos días también para Rosalía. Buenos días, Iván. Buenos días, María José. Bueno, ¿cómo me conocéis? Empieza una el programa y dicen, vamos a saludarla porque si no está, vamos, que se nos va abajo. Pues no, yo no me voy para abajo. Y nunca. Bueno, que las carreteras hoy, en los viernes, siempre están un poco más despejadas y se nota, Yo también quiero un beso, venga.
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0: Venga.
1: Me gusta.
0: Por ahí me dicen, ¿tú también vas a hacer fiesta el viernes? Ay, ¿el viernes y el lunes? El viernes y el lunes. No, yo no. ¿Y por qué estás contenta? Estoy contenta porque me gusta que sea fiesta, me gustan las fiestas de Badalona.
1: Que suene. Yo quiero un beso. beso.
0: Yo que sé, todo eso me gusta.
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0: Me gusta el ambiente. Que vos que digui. Por ahí me envían besos ya. A montones. Para ti también, Iván. 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Bueno, la temperatura de hoy, ui, ui, ui, la temperatura que tenemos hoy. Hoy tenemos una temperatura, ahora mismo, en el exterior de nuestros estudios, aquí en el barrio de Pomar, de 14 grados. La máxima de hoy será de 20 grados centígrados y la mínima de 14 igual. La sensación térmica es de 14 grados. Y de momento, no está prevista la lluvia. Ahora, mañana, no te olvides del paraguas, ¿eh? No te olvides que a partir de la tarde... Pero bueno, vamos a disfrutar, aunque sea con lluvia. ¿Qué más nos da, eh? Pero eso sí, las fiestas se fastidian. Las fiestas de Badalona, las fiestas de maig, Sant Anastasi... Un dia gran pels badalonins i badalonines, badalonines i badalonins. Venga, abre tu mente, Merche.

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1: 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Y tenemos felicitación de cumpleaños. Empezamos la mañana muy bien, ¿eh? Por aquí tenemos a Pepi, que dice: buenos días, María. Hoy quiero felicitar a mi hijo José Antonio, que cumple 45 años. Me gustaría que le pusieras una canción de Joaquín Sabina, 19 días y 500 noches. Un beso muy grande y para Maika y para ti un beso, un abrazo y buen inicio de fin de semana. Pues igualmente para ti, Pepi de San Mori, y feliz cumpleaños para tu hijo José Antonio. 45 añazos, ¿eh? ¿A qué parece que fue ayer? Bueno, pues que tengas un bonito día, que él cumpla muchísimos, muchísimos más. Y aquí está su canción, José Antonio, de parte de tu mami y de tu familia.

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1: Y tenemos mensajes que van llegando a través del WhatsApp de la radio, algunos competiciones, que es lo que más me gusta. Dice, buenos días, María, feliz viernes, ¿me puedes poner en algún lugar de Junior? Muchas gracias. Pues gracias a ti, José Francisco. Y ahí la tienes. Que tengas un bonito fin de semana. Un besazo.

0: María, ya estoy levantada y medio arregladita.
1: Muy bien.
0: Me voy de excursión con las compañeras de informática.
1: Muy bien.
0: Espero que pases un buen día.
1: Igualmente.
0: Y me pongas una canción.
1: Sí.
0: De
1: quién, a ver, de quién.
0: Rocío
1: de quién,
0: Jurado.
1: Sí.
0: Esa que dice.
1: A ver, qué dice.
0: Si estoy dormida,
1: despiértame.
0: Lo que despiertes o
1: sí,
0: algo así.
1: Tápame y todo eso.
0: A ver si sabes cuál es.
1: Vale.
0: El título no me lo sé. Creo que es muy bonita. ¿Vale? Y si no, me pones la que tú quieras.
1: Vale.
0: Muchas gracias. Un besito.
1: Que te lo pases muy bien. Hasta luego, preciosa.
0: Hospitales.
1: Claro. Sí, amanece para ti. Un besazo. Que te lo pases divinamente.

Y hemos dicho en las efemérides que un día como hoy, un día 8 de mayo, nacía Marta Sánchez, cantante española. Nació un día como hoy del año 1966. Así que, aunque parezca imposible, hoy cumple 60 añazos. Pues nada, que te deseamos que cumplas muchísimos más, que sigas así de bien. Porque, bueno, pues el otro día nos dijo Iván Zayas que estuvo en un concierto donde cantaba ella y que está espectacular, que tiene una voz magnífica en directo y que tiene un cuerpazo y que, bueno, está como está y es que se ve. Así que este Abrázame, Marta Sánchez, con ella te decimos feliz cumpleaños y que cumplas muchísimos más. Hoy. Y nos dice que fue en Valencia todo esto. Y que dice que no le duele nada a ella, ¿eh? Dice, no le duele nada. Está muy, vamos, que eso, que está buena, que no le duele nada.

Y también hemos dicho en las efemérides que un día como hoy del año 1975 nació Enrique Iglesias Preisler, cantante español. Hoy cumple 51 añazos. Pues nada, ahí está. Que cumplas muchísimos más. Y feliz cumpleaños, Enrique.

Y por aquí tenemos una canción que nos trae Chayanne. El título de la canción es Yo te amo.

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Mensaje que nos llega a través del 630-72-76-70. Bueno, tengo un mensaje de Miguel Ángel que dice: hola María, buenos días, soy Miguel Ángel y me gustaría dedicar a mi madre, Ovidia, la canción Algo de mí de Camilo VI. Con todo mi cariño a mi madre y para ti, María. ¡Un besazo! Pues muchas gracias, nos da las gracias él. Y nosotros le dedicamos esta canción a su madre, Ovidia. Oye, Ovidia, que es uno de los nombres un poquito, bueno, menos escuchados, ¿eh? Es un nombre bonito, por eso sí que es verdad. Que no sé si ella lo celebrará el día 3 de junio, porque Santa Ovidia es el día 3 de junio, es el día que se celebra. Bueno, pues a ver si te acuerdas de Miguel Ángel de felicitarla el día de su onomástica. Venga, vamos allá con este Algo de mí para Ovidia, la madre, la mami de Miguel Ángel.

Bueno, por aquí tengo a Pepi del kiosco de aquí de Pomar, que me acaba de enviar una fotito, una foto con Manel del Amor, que ayer estuvo aquí y que, bueno, pues él la última vez habían ido a buscar a ver si encontraban el kiosco para ver a Pepi, conocerla, y una fotito, pues que están los dos muy guapos. Pues muchas gracias, Pepi. Y oye, que este kiosco, a ver si lo hacemos grande, grande, grande.

Y por aquí tengo un mensaje que nos envía Antonio del Carmelo. Uy, lo que nos dice Antonio del Carmelo. Dice: buenos días, María, soy Antonio del Carmelo. Quisiera dedicar la canción de Matt Monroe, que se titula Alguien Cantó, a mi padre Antonio, que hoy, 8 de mayo, hubiera cumplido 97 años. Y este cantante le gustaba mucho. Que pases un feliz lunes y un maravilloso fin de semana. Muchas gracias, María. No nos faltes nunca. Un beso y un fuerte abrazo. Bueno, intentaré no faltar nunca. Un besazo guapísimo y cuídate mucho, que estás convaleciente todavía. Y también, bueno, pues a todas las personas que estáis en la camita de un hospital. Bueno, tú ahora ya estás en casa, pero también María de Búfala, que también está por temas de corazón en el hospital. Y que esperemos que también salga pronto. En fin, que... un besazo. Y ahí está la canción que la enviamos al cielo. Alguien cantó. Un besazo, Antonio.

0: Y tenemos por aquí una canción que nos trae Antonio Flores. Buenos días, pastora. ¿Qué tiempo tenemos en Sevilla hoy? ¿Qué temperatura? Aquí ahora mismo, ahora te lo digo. Aquí tenemos.
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0: A ver.
1: 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No sé por qué.
0: Os lo digo. Aquí en el barrio de Pomar ahora tenemos 17 grados.
1: Ya está.
0: Parcialmente nublado está. Parcialmente, ¿eh? Hemos empezado con 14. Ya tenemos 17.
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0: ¡Alba! Antonio Flores.

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Bueno, voy a poner el teléfono en marcha, ahora sí, 93-465-77-76. Porque hoy puede ser un gran día. Plantéatelo así. Joan Manel Serrat.

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1: Bueno, y tenemos una petición musical que nos hace Jaime desde Lloreda. Dice que le gustan mucho estas canciones tan antiguas, me ha nombrado unas cuantas, y es verdad que te transportan en el tiempo, pero me pide esta. Es Víctor Manuel, Solo pienso en ti. Te mando un besazo y que tengas un bonito día.

Dice, buenos días María, que tengas un buen fin de semana. Como veo que pones estas canciones tan bonitas, ponme una a mí, Mirando al Mar, de Jorge Sepúlveda. Bueno, ella es, ¿quién es? Es Balbina, ¿no? Es Balbina, sí, Balbina. Pues nada, Balbina, gracias, porque ahí estuvo aquí en la radio, vino a las 12:30, desde Martorell para buscar el libro, que vamos, esto es de agradecer, porque se pegó un palizón, llegó a su casa, yo qué sé, eran las 4:00 de la tarde, bueno, en fin, que te mando un besazo, gracias por ese esfuerzo, y oye, que aquí tienes tu canción, gracias infinitas.

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1: Qué canción tan bonita que nos ha pedido Balbina, ¿eh? Bueno, y aquí tenemos una canción que nos trae Café Quijano, Robarle tiempo al tiempo. Bueno, nosotros ahora todavía tenemos bastante tiempo, pero cuando se acercan las 13 horas, ahí sí que le robamos tiempo al tiempo.

tenemos a Juan Pardo con mi guitarra. Venga, el teléfono en marcha, 93 465 77 76.

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0: Y por aquí tenemos una canción preciosa que nos trae Joan Manel Serrat. Esos cantares. Ha sonado hace un ratito, sí. Pero es que me ha salido esa canción y no me he podido resistir.

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Y tenemos por aquí otra petición. Dice, buenos días, María, soy Orlando. Dice, hoy está de cumpleaños mi compañera Yolanda. Muchas felicidades. Dice, la canción que le quiero regalar es Manuel Carrasco, Mujer de las Mil Batallas. Para ella, muchas gracias. Pues nada, pues para Yolanda, de parte de Orlando, esta bonita canción, Mujer de las Mil Batallas. Un besazo y par molts anys.

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0: Bueno, y tenemos por aquí una canción que nos trae Karina. Ese baúl de los recuerdos. Mare de Déu, señor. Es que nos vamos, que nos estamos yendo al año del catapún.
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0: ¿Queréis saber, no? 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
0: 1969.

Bueno, tenemos aquí una canción que nos trae Fórmula Quinta. ¿Os acordáis de esta canción? Ahora sé que te quiero. Ay, ay, qué bonita, qué bonita. Ahora sé que me quieres. Bueno, eso.

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1: 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Y aquí tenemos a los Manolos, con esos amigos para siempre. 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Te acompaña hasta las 13 horas. Las 10 y 29, no puede ser. No puede ser, María. No puede ser. Si es que el tiempo...

Bueno, tenemos más música por aquí, este vino griego que nos ha traído José Vélez. Tengo un mensaje que dice así. Dice, soy Geno, ¿me puedes poner la canción de Diana Navarro, No te olvides de mí, María? Dice, sé que soy pesada con esta canción, pero me gusta mucho, María, gracias. Pues gracias a ti, Geno, que te mandamos muchísima energía, un beso grande, vamos, enorme. Y oye, tienes que ir para arriba, que yo sé que tú eres muy fuerte. Así que capamón, capamón, un besazo guapísima. Y ahí tienes tu canción, No te olvides de mí. Yo no me olvido.

por aquí tenemos una canción que nos trae Luis Eduardo Baute, que dice pasaba por aquí, yo también pasaba por aquí. 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

por aquí tenemos una petición musical que nos hace Manu. Dice: buenos días, María, que pases una feliz mañana y programa. Me gustaría escuchar de Ricky Poveri, ¿Será porque te amo? Pues ahí la tienes, que tengas un maravilloso día. Besazo.

por aquí tenemos otra petición musical que nos hace Rosa Mari. Dice, buenos días, María, me gustaría escuchar a Cristian Castro. Yo quería, gracias y un beso. Pues yo también quería escucharla. Un beso y que tengas un maravilloso fin de semana.

Bueno, esta canción que está sonando era para Antonio de Torre Baró. Todo tiene su fin del barrio. Así que Antonio de Torre Baró, te mando un besazo, que tengas un bonito día y feliz fin de semana. Y claro, ayer te eché de menos, faltaría más. Y ahora sí, ahora la canción que nos ha pedido Rosa Mari, de Cristian Castro, Yo Quería.

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0: Buenos días, María.
1: Hola.
0: Estoy aquí en Santander. Hoy te iba a pedir un favor, que me pusiera la canción de Cecilio.
1: Claro.
0: Las bodas de oro. ¿Mm? Que hoy hago, hacemos el Arturo y yo 61 años de casado.
1: Muy bien.
0: Gracias, María. Que pase buen día.
1: Igualmente, y oye, feliz aniversario, 61 años. Vamos, que te mando un besazo, otro para tu maridito. Y aquí tenéis esas bodas de oro. Que tengáis un maravilloso día.

0: Bueno, y después de estas esperanzas, tengo un mensaje que después de enviar los mensajes, tendríais que darle un repasito a lo que habéis enviado. Porque mira, aquí tengo un mensaje. Vamos a escuchar lo que dice.
1: Hola, buenos días, María.
0: Hola.
1: Nada, hoy quiero poner que le pongas una canción a mi madre,
0: ¿sí?,
1: que es su cumpleaños, que cumple 90. No sé si estará escuchando, ya se habrá levantado y estará despierta. Me gustaría que pusieras, si has puesto alguna de Joan Manuel Serrat, pues una de Joan Manuel Serrat, la de Paraulas de Amor, ¿vale?
0: Vale.
1: Y desearle a mi madre que pase un feliz día de cumpleaños, ¿vale?
0: Vale.
1: Hasta más tarde, adiós.
0: Adiós. A ver, pero tú, ¿quién eres? ¿Y tu madre cómo se llama? Porque todos tenemos madre, todos hablamos, pero no sabemos que, a quién estás dedicándole esta canción. ¿Y tú crees que ella sabrá que esta voz eres tú? Porque por la radio a veces nos suena igual. En fin, yo he estado investigando, y tú te llamas Katy de San Mori, y tu madre se llamaba Mercedes. Así que Mercedes, ¿no? Ay, tu hija, qué despistada es. Pero no se olvida de que es tu cumpleaños. Así que, Mercedes, feliz 90 cumpleaños. Que tu hija te quiere, que te adora. Aunque con esos momentitos donde ha enviado el mensaje, se ha olvidado de poner tu nombre y el de ella. Pero como aquí somos muy espabilados, hemos rebuscado en el baúl de los recuerdos y sabemos que tú te llamas Mercedes y que ella se llama Katy. Pues nada, Mercedes, un besazo y ahí está. Paraulas d'amor de Joan Manuel Serrat, y que cumplas muchísimos más.

0: Esta es la sorprendente historia de Juanita Banana. 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
1: Buenos días, María y oyentes. Buen fin de semana a todos.
2: Igualmente.
1: Me gustaría escuchar la canción Juanita Banana de Luis Aguilé. Gracias.
2: Pues ahí la tienes. Madre mía, qué lejos te has ido, Sergi el taxista. Te has ido al año 1966. Un besazo.
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Y por aquí tenemos más música. Bueno, pues tenemos una canción que nos trae Mocedades. ¿Eres tú? Venga, aquí vamos buscando más peticiones.

Y tenemos por aquí una canción que nos trae Ana Belén con Víctor Manuel. Estoy seguro que casi todos la conoceréis o casi todas. Ana Belén con Víctor Manuel, la canción Contamíname.

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1: Bueno, venga, vamos con la morocha. Estás en sintonía de tu emisora, CNU.2 FM, Radio Puma. Que es viernes, viernes, viernes.

Pues acabo de colgar que acaba de llamarme Juan de aquí de Pomar y dice que le gustaría escuchar la canción Llévatela de Moncho. Pues nada, aquí yo le mando mucha energía, que él es un hombre encantador y la canción es esta. Para ti, Juan, un besazo.

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0: 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Y por aquí tenemos a Antonio Orozco, que dice: entre sobras y sobras, me faltas. Ya sabes que estamos en Día a Día con María Jiménez, ¿eh? No lo olvides.

Bueno, hoy hemos recibido muchos mensajes, pero muchos, y a mí eso ya sabéis que me encanta. Y pero si queréis decirme a esta hora que estáis aquí, que faltan solo 15 minutos para las 12, yo estoy encantadísima. Por si mañana él es Antoñito Molina.

Y tenemos una canción aquí para Tere, que nos ha llamado hace un rato y nos ha pedido una canción que yo no he encontrado, pero dice, si no, me pones una de Manolo Escobar. Pues mira, ahí tienes Tu Nombre, de Anita. Un besazo, Tere.

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Y ahora con esta canción voy a cerrar los ojos con Bee Gees.

0: canción tan bonita. ¿Quién no se enamoró con este tema? ¿Quién no estaba enamorado locamente con este tema? Yo sí. Bueno, pues me acaba de llamar ahora mismo María desde Alella. Dice que es la primera vez que nos llamaba, que nos escucha todos los días con el móvil a través de internet. Dice, y la verdad es que me encanta y estoy todas las mañanas. Dice que nos conoce porque su hermana le dijo que escuchara Radio Pomar. Así que, oye, tocaya, te mando un besazo y creo que la canción que me pides es esta. Ayer te soñé, esas rancheras de amor.
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0: No sé, Diego Ochoa. Bueno, yo creo que es esto lo que me pides. A ver si me dice algo.

0: Bueno, no sé muy bien si era la canción que me pedía, pero que María, espero que te, que si no es esta, que te haya gustado, que te mando un besazo. Y ahora, unos consejos. Y vuelvo en nada.
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1: 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Bueno, pues me ha llamado Antonio, que hacía muchos días que no llamaba, pero dice, te escucho siempre aunque no te llame. Y me pide una canción, dice, ¿tú sabes cuál te pido? Claro que lo sé. Cuidarte el alma, es que él. Dice yo, te cuido el alma, pues claro que sí, que te mando un besazo y ahí tienes tu canción. Que tengas un bonito día.

Petición musical que dice muy buenos días, María, con buena energía. Un feliz viernes y un buen fin de semana para todos. Soy David de San Adrián. María, ¿puedes poner la canción de Luz Casal, Nada es imposible? Un saludo y gracias. Pues David, yo siempre digo que nada es imposible. Vamos, nada, nada de nada. Un besazo y que tengas un maravilloso día.

Hemos dicho que hoy cumple 51 añazos Enrique Iglesias, así que desde aquí feliz cumpleaños. Y no podíamos pues hacer otra cosa que poner también esta canción, que es un himno a la radio, de bueno, actual. Venga, vamos, Enrique.

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1: Nos queda poquito tiempo, pero hay una canción que es muy bonita que hoy no ha sonado. O sí, no sé, yo creo que antes la tenía preparada, no sé si ha sonado, no creo que haya sonado, porque como he tenido un poquito de lío, pero bueno, qué bonito es querer, y es que qué bonito es querer, ¿eh? Venga, Alberto, que esta canción es para vosotros, y ya lo sabes, ¿no? Claro que lo sabes.

0: Bueno, aquí tenemos a Juan Luis Guerra con esa bilirrubina, que me queda poquito tiempo, que tengo que aprovecharlo sí o sí. Venga, vamos, vamos, vamos, vamos, vamos. Mañana sábado, sábado, sabadete, aquí estaré. Desde las 9 de la mañana hasta las 13 horas. La, la, la, la, la, la. Y después voy a ir a disfrutar de les festes, de les festes de Badalona. 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Espero que no llueva, espero que no llueva, si no me voy a, vamos, que me enfado y no respiro,
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0: Bueno, gracias, que hemos recibido muchísimos mensajes, como siempre. Ya sabéis que yo soy adicta a los mensajes. Es como una especie de, ¿cómo te diría yo? Pues eso, que necesito los mensajes. Y hoy he recibido muchos. Por eso no os he dado mucho la lata.

nos bajamos aquí, pero recuerden que mañana voy a volver, pero, mañana será a las 9. Mañana voy a dormir un poquito más. Por cierto, que hoy, esta noche, bueno, ayer por la noche, yo ya dormí, acaba de dormir, miro el reloj y veo que eran las 12:33. Digo, no puede ser. ¿Cómo pueden ser las 12:33 si hoy a mí quiero levantar? Pues en fin, mañana tendré que dormir un poco más, que no sé cómo me lo voy a montar, pero bueno, lo haré. Adiós. Que seáis inmensamente felices. Os mando el beso.

Chito, ella ha sido la encargada de acompañarte hasta el punto horario de la una del mediodía. Nosotros le mandamos un beso. Eso sí, ella mañana sábado, cuando el reloj marque las 9, volverá a estar con todos vosotros en ese su programa. Ahora, descansar, que aún tiene ese viernes por delante. Hasta las 12, mira, ese viernes por delante. Y nosotros, desde ahora y hasta las 4, hora que entrará nuestra compañera Mari Carmen Espósito, nueva edición de este Café Show, edición viernes. Estamos a día 8 de mayo 2020. Se acerca el día de mi cumpleaños, es el 17 de mayo. ¡Viva los Tauros! Y bueno, estate atento, que hoy vamos a hacer ese homenaje a Albacete, a la provincia de Albacete. ¿Por qué? Porque como nuestras cafeteras son albaceteñas, pues hoy vamos a decir esos pueblecitos. Bueno, estate atento, que ahora te lo explico en 10 minutos. Y hoy, pues un saludo muy fuerte a todos los albaceteños que estén en sintonía con Radio Pomar en este Café Show. Venga, empezamos. Y en unos minutos, nuestro teléfono del directo, nuestro móvil interactivo, ya sabes, con ilusión, con ganas, porque hoy es viernes. Y el viernes, yo sé que a ti te gusta. Venga, empezamos.

0: Empezamos el Cali y el Dandy con este Por fin te encontré. Y ahora sí, bueno, vamos a mandar un saludo muy fuerte a todos nuestros oyentes, esos oyentes maravillosos que se acercan a los estudios de Radio Pomar en la avenida Sabadell sin número, en este barrio tan bonito de Pomar, en Badalona. Y bueno, tenemos dos oyentes, María y José, José y María, que vienen de Santa Coloma de Gramanet. Yo desde aquí quiero mandar un saludo muy fuerte a los oyentes de Santa Coloma, que son muchísimos, que están ahí en sintonía con nosotros. Y bueno, voy a darle la bienvenida a José, porque es que María está un poquito vergonzosa, la mujer. Se ríe José. Bueno, José, bienvenido.
1: Pues muchas gracias, bienvenido. Y saludo a todos los radioyentes de Radio Pomar, de Badalona, Santa Coloma.
0: A todos. Bueno, nuestro oyente y María, que está ahí. Venga, por lo menos di hola, María.
2: Hola,
0: ¿qué tal?
2: Hola,
0: Juan. ¿Todo bien, María?
2: Bien.
0: Qué bonito, José y María.
2: Sí.
0: José y María. Bueno, pues, José. José, que nada, que ahí tienes tu cafetera, tu taza, para que la disfrutes. ¿Te costó lo del río o cómo fue? A ver, cuéntame.
1: Bueno, hubo que buscar en internet un poco.
0: Sí.
1: Y con que ya seguía el rastro del primero, segundo, tercero, pues bueno.
0: De eso se trata.
1: La mujer se dijo, mira, a ver si hay suerte. Y la verdad es que nos quedamos parados cuando como... tuvimos línea directa, o sea, muy bien.
0: Pues nada, ahora disfrutar de la taza. ¿Eres muy cafetero, poco cafetero?
1: Soy muy cafetero.
0: ¿Cuántos cafés te tomas al día?
1: 5 o 6 tranquilamente.
0: ¿Son mucho?
1: Bueno.
0: Es mucho.
1: Es el único vicio que tengo.
0: ¿Y tú, María, cuántos cafés te tomas al día?
2: Yo ninguno.
0: ¿Ninguno?
2: No, porque me pongo muy nerviosa.
0: Bueno, mira, mejor. ¿Aprende, José, de tu mujer? Porque el café, a ver, uno vale, pero es que 6 son muchos.
1: Ya, pero bueno, ¿qué vamos a hacerle?
0: Son muchos. Bueno, pues enhorabuena, José, de verdad. Muchas gracias por ser a los dos oyentes de Radio Pomar. Por estar ahí en sintonía. Ellos escuchan también a la compañera María por la mañana. Pues María, que la han conocido a María Jiménez.
1: Sí. La verdad es que ha sido agradable la visita. Yo los recomiendo, que se animen.
0: Mira, un 2x1. Habéis conocido a la compañera María Jiménez y a un servidor.
1: Vaya.
0: Y a un servidor. Bueno. ¿Quieres decir algo más, María, ya que estás aquí?
2: Nada, hemos venido un poquito antes, por eso, para conocer a María. Porque nos ponen las canciones de nuestra época.
0: Qué bonito.
2: Es verdad.
0: Bueno, no, bien, eso es bueno. Nada, también muchas gracias por estar ahí, por venir de Santa Coloma a los estudios de Badalona. Nada, está cerquita. Tarda un poquito, ¿no, José?
1: Sí, nada, 10 minutos.
0: 10 minutos. Bueno, pues ya tienen la cafetera junto a la taza showchera. ¿Cuándo vas a estrenar la taza? Bueno, la cafetera, perdona.
1: Hoy mismo.
0: O sea, es de una dosis. Lo digo porque son intransferibles.
1: No pasa nada.
0: Como te ha tocado, bueno, como te ha tocado a ti, José, que también es de... Bueno, tu mujer no, porque no toma no café, toma. Pero es intransferible. Es para hacerte un café exclusivamente para el oyente. Mí. Para el oyente.
1: Sí, y así a ver si de esa manera tomo menos café.
0: Claro.
1: Porque claro, lo hago en mielita de esa, que hay 10, 12 cafés y me voy echando.
0: Sí,
1: y
0: esto, sí. Pues mira, oye, pues me alegro mucho que la disfrutes. Gracias, de verdad, por estar aquí. Ya que estáis aquí, como a María le gustan esas canciones, porque nosotros también tenemos la sección del baúl del recuerdo, donde tenemos esas canciones antiguas, que cuando las escuchamos, pues nos vienen esos buenos momentos de la infancia de muchos, o esa canción que escucho, uy, qué recuerdos tengo de esa canción. ¿Qué canción, José y María, María y José? A ver, venga, el José, que dice no, la María, tú, José. ¿Qué canción te gustaría escuchar, ya que estás en los estudios hoy en directo y no llamas por teléfono?
1: No.
0: Es un placer que estés aquí y pedir una canción en directo.
1: Bueno, pues igual es muy baúl de los recuerdos, pero una de Angelitos Negros.
0: Angelitos Negros. Oh, qué bonito. Pues vamos a escuchar Angelitos Negros. De verdad, José, muchas gracias por estar aquí. Que tengas un feliz viernes. y María, lo mismo digo, muchas gracias.
2: Igualmente.
0: Hace mucho que escuché Radio Pomar.
1: Medio año.
2: No te puedo asegurar, pero yo creo que más o menos un año.
0: Sí. Un añito. Bueno, mira, está bien.
2: Sí,
0: está bien.
2: Yo compré lotería de Navidad y ya os escuchaba ya hace tiempo.
0: Muy bien. Este año repetimos con la lotería, a ver si nos toca algún día la lotería. A ver si nos toca. Pues María, un besito, de verdad un placer.
2: Igualmente.
0: Y José, nada, un placer de conocerte, hombre.
1: Igualmente.
0: Y que tengas un feliz viernes.
1: Venga, muchas gracias.
0: Leo.

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0: 8 de mayo y parece que los oyentes han puesto de acuerdo en venir todos al estudio. Tenemos a los amigos de Moncada y Reixac hoy con nosotros. No ha podido estar José Luis, no ha podido estar. Qué bonito nombre, porque me recuerda a mi primo, a uno de mis primos, de tantos que tengo, que se llama José Luis, y yo a mi primo José Luis le tengo muchísimo cariño, le tengo muchísimo cariño. Y bueno, tenemos por aquí a Ibra, que viene de Santa Coloma, que estaba José y María, que se han ido, que ahora les pongo angelitos negros, de Moncada. Ibra, ¿qué tal? Bienvenida.
1: Gracias, muchas gracias.
0: Acércate un poquito más al
1: micrófono. Ah, no se me oye.
0: Ahora sí, ahora
1: venga,
0: sí.
1: Pues sí, que muchas gracias.
0: Bueno, te vas con un 2x1, porque mira, te vas con el libro
1: de la
0: compañera María. Y luego te vas con la taza y la cafetera.
1: Y la cafetera.
0: Y la cafetera.
1: Sí, sí, sí.
0: Oye,
1: muchas gracias.
0: Dale saludos a tu hijo, de mi parte.
1: José Luis, no sé si me escucharás, pero aquí estoy. Un abrazo, que te vaya bien el trabajo.
0: Ole.
1: Hasta luego. Y si estás comiendo, pues que aproveche, que ya nos veremos luego.
0: Bueno,
1: y saludo a todos los que me conozcan.
0: Toma ya. Bueno, ¿qué tal todo? ¿Bien?
1: Bien. Sí.
0: ¿No has comido porque estás aquí? ¿Has preparado la comida de hoy?
1: Me he hecho un poco de verdura, pero me parece que voy a picar algo por ahí, aunque sea un bocadillo.
0: Ah, pues mira.
1: Sí, porque de aquí a que llegue a casa aquí, tiene tela para venir aquí.
0: Bueno, pero has venido. Mira, te vas contenta porque, mira, aparte que te vas con un 2x1, bueno, con un 3x3 cositas. Sí. Te llevas el libro, te llevas la cafetera y te llevas la taza.
1: Ya. Y que he visto a la María, que tenía ganas de verla.
0: Muy bien.
1: Y a ti también, que no te conocía.
0: Muchas gracias.
1: Que eres muy guapo, ¿eh?
0: ¡Ay! No me saques los colores. Mira, ya más alegra el día. ¿Tomas café, poco, mucho?
1: Yo tomo café por la mañana y por la tarde, después de comer.
0: ¿Tomas café? ¿Dos al día?
1: No, por la mañana dos.
0: Ah, dos.
1: Y por la media, después de comer, otra vez.
0: Cuatro.
1: Sí, pero no te creas que tomo taza. Bueno, tomo café con leche.
0: Café con leche. Lo rebajas con leche.
1: Es que el café solo no me gusta.
0: Lo rebajas con leche.
1: Sí.
0: Bueno, eso es bueno. Mira, yo antes de venir al programa, mira, voy a mandar un saludo muy fuerte al Bartete de mi barrio, a Monse, que está ahí en sintonía con nosotros. Están ahí escuchándonos en el bar.
1: De la tachonera. Yo paso por allí.
0: Sí, del Valle Hebrón.
1: Por cuando voy al Pere Virgili, paso por allí.
0: Ah, sí, mira, el Pere Virgili.
1: Sí.
0: Pobreta, ahí estuvo mi abuela, pobrecita.
1: Sí,
0: ahí falleció mi abuela, en el Pere Virgili.
1: Pobrecita.
0: En el Pere Virgili, pobrecita. La ha hecho tanto de menos.
1: Sí, que se echa a faltar a las abuelas.
0: Yo siempre he dicho que las abuelas tendrán que ser eternas.
1: Sí, que es verdad. Menos mal que tú lo reconoces, sí.
0: Yo siempre lo he dicho, que las abuelas siempre tendrían que ser eternas.
1: Son muy sabias, sí.
0: Sí, sí.
1: Bueno.
0: Pues nada, que te mando un besito muy fuerte, de verdad un placer de que estés aquí con nosotros. Ah, eso, que te va a decir que antes de venir a la radio me he tomado un café, pero como hago yo de vez en cuando, un carajillete. Con un poquito de veterano.
1: Eso no me gusta, ¿ves? El caraje no me gusta a mí.
0: Me he tomado un carajillete de veterano.
1: Pero primero habrás comido, ¿no?
0: Hombre, claro, he almorzado. Hoy me he hecho en casa una tortilla de atún. Una tortilla francesa de atún.
1: También, buena. Sí.
0: Una tortilla francesa de atún me he hecho.
1: Sí.
0: Y me tomo un cafetito pequeño y cuando he salido, pues me toman el bar.
1: El café, el carajillo.
0: El carajillo.
1: Ah, porque leche no toma.
0: Yo no tomo leche.
1: Pues ve, a mí no me gusta sin leche.
0: Yo no tomo leche. Qué bien sienta un carajillete de vez en cuando. No me lo tomo cada día.
1: Ya,
0: también hay que
1: de
0: decirlo.
1: De vez en cuando.
0: Uno no pasa nada.
1: Pero al que le guste, a mí no me gusta.
0: Es que sabes lo que pasa.
1: Mira, yo cuando trabajaba en un sitio que hacíamos cafés con leche, eso en un sitio de bocadillos.
0: Sí.
1: Cuando el día que no había leche, no tomaba café yo. Porque a mí no me gusta el café solo. ¿Sabes?
0: Ya.
1: Y eso que.
0: ¿Sabes lo que pasa, Ibra? Que yo no quiero perder la esencia.
1: Ya.
0: Porque se está perdiendo la esencia en los bares de los carajillos.
1: Sí,
0: ya la gente no pide casi carajillos.
1: Bueno, al que le guste, sí.
0: No, pero no como antes. Antes era brutal. Tú ibas a un bar y todo el mundo pedía carajillos.
1: ¿Sabes lo que toma un hermano mío? El café con ¿cómo es?
0: Ay, no sé, sí.
1: Se me ha ido.
0: Es que hay tanto...
1: Ay, café. Con anís.
0: Es un carajillo.
1: El anís del mono,
0: el mono. Mira, en Badalona.
1: El mono.
0: De Badalona, mono. El anís de Badalona.
1: Sí, sí.
0: Sí, bueno, es un carajillo también.
1: Sí, el café y el mono.
0: Sí. Un carajillo de anís, sí, sí. Un carajillo de whisky, un carajillo de Baileys. Hay muchos carajillos.
1: El Baileys también está bueno, ¿ves? El Baileys.
0: Hay muchos yo carajillos.
1: En mi casa siempre tengo un poco.
0: Uy, qué bonito que has dicho anís. Has nombrado a Badalona.
1: ¿Sí?
0: Han nombrado, mira, a Badalona.
1: Porque hablamos del tema.
0: Pero mira, ha salido el mono.
1: El mono. Mira, hace poco que estuve paseando por ahí, por la playa.
0: ¿Has estado en el momento del mono, en la playa?
1: Sí.
0: ¿Que te has Hombre. Hecho la foto con el mono?
1: Sí, pero este año no, el año pasado el otro. Es que vinimos el día este que estaba nublado, un día que... El sábado
0: ¿Sí?
1: fue... Por la tarde.
0: Sí, hizo mal día.
1: Hizo el día feísimo.
0: Sí.
1: Estuvimos andando hasta cerca de la Barca María.
0: Ajá. Uh-huh.
1: Y luego por la calle del mar.
0: Ah, qué bonito. Centro de Badalona.
1: A mí me gusta.
0: La calle céntrica de Badalona. Un saludo muy fuerte a todos los oyentes que ahora mismo estén en Radio Pomar, en el centro de Badalona. Esos oyentes maravillosos. Sí. Un saludo muy fuerte a esos oyentes que están en Badalona escuchando ahora mismo Radio Pomar. Pues, Ibra, de verdad, un placer tenerte aquí con nosotros.
1: Gracias.
0: Te mando un besito muy
1: Igualmente
0: fuerte.
1: Igualmente para ti.
0: Te mando gracias por escuchar Radio Pomar. Da igual la hora que sea, pero lo importante es que escuches Radio Pomar, porque poquito a poquito vamos creciendo gracias a vosotros.
1: Y esta es mi hora favorita.
0: Ole.
1: Yo la escucho siempre.
0: Porque voy a decir, como digo siempre, Ibra, ¿qué emisora escuchas?
1: Pues Radio Pomar, ¿cuál va a ser?
0: Pero vuelvo a decir, ¿qué emisora escuchas?
1: Radio Pomar.
0: ¡Toma ya! Bueno, pues un besito muy fuerte. Dale saludos a tu hijo José Luis.
1: Bueno, cuando me vea con la taza ya se lo daré.
0: Muy bien, un besito.
1: Venga, gracias.
0: Bueno, pues ahí tenemos nuestros oyentes maravillosos en estos momentos, gente de Moncada. Venga, vámonos, que ya está en el coche. Está en el coche José y María, que van dirección Santa Coloma de Gramanet, que nos pedían esta canción de Antonio Machín. Esos angelitos negros. Un saludo muy fuerte, José y María. Aquí tenéis esta canción.

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0: Inevitable. Ahí está, venga, móvil interactivo, Manuel. Venga, ya que he puesto esta canción para ti, con todo el cariño. Te recuerdo el teléfono 630-72-7670. A ver qué ha hecho de comer. A ver, Manuel.
1: Pues nada, soy Manuel de Málaga, hoy estoy solo en la cocina.
0: Ay, qué bien.
1: Y muchas veces me pregunta, ¿qué estás haciendo de comer, Manuel? Hoy estoy haciendo un plato típico de aquí de Málaga, el gazpachuelo. Patatas con mayonesa, gamba, huevo, y se come calentito, estilo sopa. Y después tenemos filetes de pollo a la plancha. Nada, simplemente mandarte un cordial saludo, un fuerte abrazo. Que gracias por estar ahí animando todos los días de la semana el cotarro. Y que nada, que te pongas cualquier canción que encuentres de Ana Mena. Venga, un abrazo.
0: Me pide Ana Mena, pues venga, ahora vamos a escuchar una canción de Ana Mena. Exactamente le iba a dedicar para ti, pero no había escuchado el mensaje entero.

Que íbamos a hablar, bueno, de los 87 municipios en la provincia de Albacete. 87 municipios, 87 pueblos. Y hemos elegido 10. Entre ellos, Tarazona de la Mancha, Tobara, Valdeganga, Vianos y Villa de Bes, que se van a la izquierda. Y a la derecha se va Villatoya, Villavaliente, Villaverde de Guadalimar, Viveros y Yeste. Eso es 10 pueblos, unos a la izquierda y otros a la derecha. Lo digo porque aquí tengo una urna, que es la urna de la izquierda y la urna de la derecha. Me vas a tener que decir, bueno, vamos a poner un poquito más difícil, porque yo te quiero entregar la cafetera y la taza. Van viniendo los oyentes, muchísimas gracias de verdad a esos oyentes, a esos premiados que se acercan a los estudios a buscar su cafetera y su taza. Claro, se acercan porque les ha tocado. Claro, si no, no se acercarían. Y me vas a tener que decir si el pueblo, claro, de los, imagínate, de los 87 municipios, hemos elegido 10 solo, que si no sería una locura. Me vas a tener que decir el pueblo más pequeño. Si está en la izquierda o está en la derecha. En la urna de la izquierda o en la urna de la derecha. El pueblo más pequeño de Albacete. Sí, sí. Así que estate atento porque en unos minutos nos vamos al teléfono 93-465-7776. 93-465-7776. Estate atento porque nosotros aquí en el Café Show queremos darte hoy viernes para que venga la semana que viene, claro, a buscarla, la cafetera y la taza. Así que prepárate

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Un beso de improviso. Qué canción más bonita, con Rocco Nut. Esta canción. Y bueno, buen provecho, Manuel. Qué envidia. Ay, qué rico lo que has hecho hoy. Qué rico. Aquí tienes. Esto es el Café Show, ya sabes. Los mediodías son nuestros, aquí en Radio Pomar. Corre la voz. Si te preguntan qué emisora escuchas, solo tienes que decir Radio Pomar, la radio de proximidad.

desde Badalona para el mundo y venga a nuestro teléfono que lo vamos a poner a tu entera disposición. 93 465 7776. Venga, que tenemos esos 10. Esos 10 municipios de la provincia de Albacete, esos pueblos. Mira, en la izquierda, en la urna de la izquierda, tenemos Tarazona de la Mancha, Tobarra, Valdeganga, Vianos y Villa de Bes. En la urna de la derecha, aquí en los estudios de Radio Pomar, tenemos a Villatoya, Villavaliente, Villaverde de Guadalimar. Vaya pueblos, pero son pueblos. Viveros y Yeste. Así que, venga, dime si está en la urna de la izquierda o en la de la derecha. El pueblo más pequeño de Albacete. Bueno, hay que decir que el municipio... Bueno, perdona, que me estoy liando. La provincia de Albacete hay un total... de 87 municipios. 87 municipios.

Venga, que te quiero, te quiero, te quiero, te quiero, te quiero, te quiero, te quiero, te quiero, te quiero, te quiero, te quiero entregar como siempre esa taza, esa cafetera, la de toda la vida. Ay, qué rico que está el café. Pero en la taza que yo te digo, y en la taza del Café Show, en esta taza albaceteña, bueno, esta taza no, esta cafetera, esta cafetera. Es que tengo un lío, entre la taza y la cafetera. ¡Que me lío! ¡Que me lío!

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Muy fácil. Bueno, fácil o difícil, según. 87 municipios en la provincia de Albacete. 87 municipios. En el lado izquierdo, Tarazona de La Mancha, Tobara, Valdeganga, un poco nombres peculiares, Vianos y Villa de Bes. En el lado derecho, en la urna derecha, que tenemos aquí, dos urnas, la izquierda y la derecha, Villatoya, Villavaliente, Villaverde de Guadalimar, Viveros y Yeste. Venga, me tenés que decir el pueblecito más pequeño de la provincia de Albacete, porque está en una de las dos urnas, en la urna izquierda o en la urna derecha. Cinco en un sitio y cinco en el otro. Un saludito muy fuerte a nuestros oyentes de Albacete. Me hace ilusión porque como las cafeteras son albaceteñas, es una ilusión, de verdad. Producto nacional, producto nacional. Teléfono 93-465-7776. Pues han puesto todos los oyentes de acuerdo a buscar sus tazas y sus cafeteras. Han venido tres ya. Mara meva, mara meva.

0: Marco Antonio Solís, Cuando te acuerdas de mí. Canción muy bonita, de verdad. Qué canción espectacular, Marco Antonio Solís.
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0: Petición. Bueno, pues aquí tienes Pepe y Marcial, que están ahí en el barrio de La Verneda, en Barcelona. Me quedo contigo, los chunguitos. Un saludo muy fuerte a Grúa Salvador. Están ahí en sintonía con Radio Pobán.

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Sí, sí, están en la urna izquierda. Gracias, Lola. Bueno, es que voy tan rápido que, claro, lo he dicho, pues... claro, lo digo rápido, es lo que pasa. Estamos en directo. Dice, es que no es Tobara. Ya, yo he dicho Tobara. Y es Tobarra. Tobarra, con dos R's. Tobarra. Así me gusta, que estéis pendientes como tiene que ser. Claro, yo voy tan rápido que digo Tarazona de la Mancha. He dicho Tobara. Y no es Tobara, es Tobarra. Con dos R's. Valdeganga, Vianos y Villa de Bes. Eso es en la urna izquierda. Luego tenemos la urna derecha, aquí en el Café Show, que es Villatoya, Villavaliente, Villaverde de Guadalimar. Es que son nombres un poco complicados. Viveros y Yeste. Venga, dime cuál es el pueblo más pequeñito de Albacete, porque ya sabes que hay 87 municipios y no voy a decir todos. Hemos elegido 10. 5 en la urna izquierda y 5 en la urna derecha. Dice Lola que está en Badalona, que es de Albacete. ¿Eres de Albacete, Lola? ¿De qué zona? ¿De Albacete? ¿Me lo has dicho o no me lo has dicho? Bueno, también vamos a mandar un besito muy fuerte que nos llamaba micro cerrado, Victoria, que hace poquito que escucha la radio, nunca llama, lo que le ha dado vergüenza salir por antena. Dice que le gusta muchísimo la emisora, ella está en Barcelona, en la Sagrada Familia, y nos pide una canción de Luis Aguilé. Dice, Juan, ponme la que tú quieras de Luis Aguilé. Bueno, pues yo, buscando canciones de Luis Aguilé, y hace ya, pues que no escuchamos aquí en el Café Show, canciones de Luis Aguilé, gran cantante. Qué bueno era Luis Aguilé. Oh. Pues Victoria, aquí tienes la canción que se titula Cuando salí de Cuba. Canción muy bonita que se nos va desde Badalona a Barcelona. Concretamente a la Sagrada Familia, barrio de la Sagrada Familia, l'Eixample de Barcelona. Ahí está, Victoria, aquí tienes un besito para ti. Venga, a disfrutar la canción. Que suena así de bien. Momentito, ahora sí, para esto, Juan, que si no, mal. Venga, dale, Luis Aguilé.

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1: Pues sí, unido junto a ti hasta las 4 de la tarde, hora que entrará nuestra compañera Mari Carmen Espósito, que hoy es viernes y ya sabes que todos los viernes, ahí está, ese programa de los carmeleros y carmeleras. Bueno, Lola, sí, yo conozco Ellín, conozco Yeste, porque mira, voy a decirte que yo tengo familia en Albacete. Mi tío, el marido de mi tía, son de Albacete, de un pueblecito que se llama Góntar. Así que hoy pues también quiero hacer ese homenaje a esos albaceteños. Mira lo que dice. A ver, Lola, a ver qué dices. Venga, dime.
2: Soy de Ellín.
1: Toma ya.
2: Es un pueblo muy grande.
1: Ya lo sé. He estado
2: provincia
1: en Ellín.
2: De Ellín, los tambores de Ellín, los famosos,
1: sí.
2: De La Mancha, Albacete. Ellín, provincia de Albacete. Si te acuerdas de ponerme la canción que te he pedido, pues yo encantadísima. Nana Moscuri, libertad, o bien que es lo mismo, pero a lo mejor te sale por Nabucco.
1: No, yo.
2: Saluditos.
1: Venga, saludos. Claro que te voy a poner la canción. Lo que vamos por orden, Lola, vamos por orden. Porque la gente envía mensajes. Ahora es cuando te toca la canción y yo te la voy a poner. Así que un besito muy fuerte, que tengas un feliz viernes. Y aquí tienes la canción que me pides. A disfrutarla. Que tengas feliz viernes.

estamos con esas peticiones. Vamos a mandarle un besito muy fuerte a Mari, que está ahí en sintonía con nosotros. Qué canción más bonita, El amor que perdimos, de Prince Royce. Mira, canción para ti. Un besote y que tengas feliz viernes. Aquí tienes la petición para ti, Mari. Que disfrutes.

0: sonando Prince y Royce con El amor que perdimos. Oh, qué canción, de verdad. 2:35 PM, estamos en directo en Radio Pomar en el Café Show hasta las 4:00 PM, hoy celebrando el viernes.
1: Sí,
0: siempre celebramos un día, da igual que sea sábado, domingo, lunes, martes, miércoles, jueves o viernes, así que hoy celebramos el viernes.
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0: Pues sí, estoy contigo y Óscar, ahora te pongo la canción de ese ramito de violetas de Manzaneta. Qué canción más bonita. Pero antes, ahí está, Vuelvo a ser niña. 2, Paula Díaz y el Maki. Mira cómo suena.

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un saludo muy fuerte a Óscar, que está ahí en sintonía con Radio Pomar. Nos pide la canción de Manzanita con ese ramito de violeta. Qué canción de verdad más bonita. La canción de Manzanita. Bueno, te recuerdo el móvil interactivo 630-72-76-70. Ahí está el móvil para que pidas tu canción. 630-72-76-70. Venga, pídeme una cancioncita como lo estás haciendo. Ya sabes que el móvil interactivo está en marcha desde las 8 de la mañana, hora que empieza nuestra compañera María Jiménez. Ahí hasta que termina nuestro compañero Manel del Amor. Ya sabes que hoy hasta las 10 el móvil estará a tu entera disposición. Luego descansa, claro. Necesita descansar el móvil también para que mañana arranque de nuevo cuando sean las 9 de la mañana. Hora que entrará nuestra compañera María Jiménez dándote los buenos días. Sábado, sabadete.

0: Pues aquí tienes, Oscar, esta canción. Un ramito de violetas. Ahí está, manzanita. Bueno, acercándonos poquito a poquito a las 3 de la tarde. Ya sabes que a las 3 ahí estarán nuestros compañeros de Cataluña Información. Siempre aquí, de lunes a viernes, a partir de las 3, la información con los compañeros de Catalunya Info.
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Sí, que por cierto, la semana pasada arrasó en el Palau Sant Jordi en esa gira. La Aurora junto a Alicia Keys. Qué bien suena. Venga, acercándonos a las 3 de la tarde. Y voy a hablarte de las festas de Badalona, de San Anastasi. Hoy viernes, día 8 de mayo, 7 de la tarde. Ya sabes que en la Plaza de la Vila, el pregó con Ricky Rubio. Bueno, pues va a ser todo un placer a esos amigos badalunins que hoy pues asistan a la Plaza de la Vila. Yo te voy a dar un poquito más de información, porque luego a las 8 en la Plaza de la Vila, el concert del pregó con la reina del pop. Luego 9:15 en la Plaza de la Vila.

Esta tarde, nada, quedan pocas horas, 7 de la tarde, en la Plaza de la Vila, el Pregó, con Ricky Rubio. Yo sé que va a ser todo un éxito hoy en la Plaza de la Vila, va a ser todo un éxito. Bueno, quiero agradecer a la compañera que ya está por aquí, Mari Carmen Expósito. Ya sabes que a partir de las 4, todos los viernes, hasta las 8, lo que yo estará un poquito, y será un poquito antes, porque tiene que ir a la Plaza de la Vila. Gracias por el pañuelo este tan bonito de las fiestas de mayo. Orgullosamente Badalona, Festas de Maig, de San Anastasi. Muchas gracias, que la compañera me ha regalado el pañuelo de este año al mucador. Muchas gracias. Está por aquí, ya sabes, a partir de las 4. Nosotros seguimos, venga, acercándonos a las 3 de la tarde, que ya están ahí.

Ahí estaban nuestros compañeros de Cataluña Información, siempre informándonos detalle a detalle. Gracias, companys. Fins al dilluns. Nosotros seguimos, nos vamos al móvil interactivo 630-72-76-70. Tengo por aquí mi queridísima radio. Hola, soy... Hola, Juan, soy Blanca. ¿Qué tal tu viernes? Bien, viernes perfecto. Espero que tú también. Espero que este finde disfrutes de las fiestas de Badalona. Nosotros seguro que sí. ¿Te puedo pedir una canción? Ligados de Diango. Dice que hace poquito... A ver. Que descubrió la radio y que le gusta. Bueno, pues oye, muchísimas gracias, de verdad. Un saludo muy fuerte, Blanca.

92 76 70, móvil de la radio, el móvil que te acompaña, el móvil que te quiere, que no te abandona, que es fiel a ti, como la radio. Ya sabes, en 1.2 de la FM. Y quiero mandar un saludo, muy fuerte a los amigos que también están conectados a través de internet, a través de las www.radiopomar.es, que también están ahí, fieles, a través de internet, para todo el mundo.

Vamos a retroceder al año 1980. Ahí está Blanca, que nos pide esta canción de Diango, que suena así de bien. Blanca, que tengas un feliz viernes. Ligados. Para ti. Un besito.

0: ¡Qué canción más bonita! Ahí está Ligados de Diango. Año 1980. Bueno, pues Blanca, un besito para ti.
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Yo creo que esta canción va a ser la canción de este verano 2026. Sí, sí, ya verás. Bueno, pues mañana sábado, día 9, en el Passage Marítim, en ese concert de la final de la Final Four de 2026, básquet, ahí estará Juan Magán mañana. Hoy, als Catarres, a partir de las 10. Y mañana, pues 11 de la noche, en el Paseo Marítimo, en el escenario principal, Juan Magán en concierto, totalmente gratis. Todos aquellos amigos que quieran ir a verlo, pues oye, que gratis. Paseo Marítimo de Badalona, Juan Magán, am concert.

Yo lo sé que lo sabes, pero habrá muchos que no lo saben. Que esta tarde, a partir de las 7 de la tarde, en Badalona, en la Plaza de la Vela, el pregó a cargo de Ricky Rubio. Te recomiendo que vayas esta tarde. Si no tienes nada que hacer, pues te lo vas a pasar bien. Porque luego a las 8, en la misma Plaza de la Vila, Kunser da el pregó con la reina del pop. Hoy viernes, día completo, día completito. 9:15, Plaza de la Vila, la nit del mono. Y luego a las 10, en el paseo marítimo, Kunser da els catarres. En ese paseo tan bonito de Badalona, junto a la playa. Uy. Era cerquita. El escenario estaba donde voy yo en verano, por donde la playa del Coco.

Fangoria, la verdad, o la imaginación, que suena así de bien. Venga, te recuerdo el móvil, 630-72-7670. Bienvenidos.

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1: Como nos gusta escuchar a Ryan Paris. Bueno, esta canción la tenemos exclusiva aquí en Radio Pomar. El Dolce Vita en castellano. Así suena.

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1: Vamos a abrir nuestro baúl del recuerdo. Ahí están. Gabinete Galigare. La culpa fue de Cha Cha Cha.

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para Maribel. Maribel, un besito, ahí está ella. Que pases un buen fin de semana, muchos saludos del Valle Brón. Bueno, pues ya tengo por aquí la canción, Maribel, que nos pides a través de nuestro móvil interactivo, a través del 630-72-7670. 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

0: También, también retrocediendo en el tiempo, al año 1989 con Kaoma, Lambada. Bueno, espero que esta canción esté bailando, Maribel, con esta canción. Un besito muy fuerte y gracias por estar en sintonía.
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Salmerienses, ahí está el David Bisbal con esos hijos del mar. Venga, 14 minutos y las 4 de la tarde.

El que sí que va a estar este domingo en el Paseo Marítimo de Badalona, 11:30 de la noche, es él, Álvaro de Luna.

Todo contigo, Álvaro de Luna. Domingo, 11:30 de la noche, Paseo Marete en Badalona. Cerquita, ¿no? Bueno, al lado de la playa. Nada, estás ahí disfrutando del concierto y estás viendo la playa de Badalona. Nosotros, venga, seguimos y lo hacemos con Rumba 3. Quiero ser feliz. Ahí está sonando. ¡Bienvenidos!

Bueno, si hay tiempo, porque ahora va a estar nuestra compañera hasta las 6:30, me parece, 6:30 de la tarde. 6:15, dice 6:15, venga, 6:15. Y después será el compañero Manel del Amor. Ahora sí, te dejo en buena compañía con nuestra compañera Mari Carmen Espósito. Nosotros volvemos el lunes a partir de la 1, después de la compañera María Jiménez. Nos vamos con esta canción que suena así de bien, con Ozuna, Pedro Capo, Mar Chiquita, que suena así de bien. A las 4, ahí está ese programa.

Muy buenas tardes, mi gente maravillosa. Hoy, qué atropello, hoy qué desastre de inicio de programa. Ni sale una cosa, ni sale otra. Uy, pues empiezo yo bien el viernes 8 de mayo del año 2026. Un día especial en Badalona. Vaya como que es el

la nit del mico, la nit del mono. Esta noche, esta tarde, porque todavía no es noche, esta tarde a las 7 de la tarde contaremos con el pregón a cargo de Ricky Rubio, ese hombre que juega al básquet como pocos lo hacen. ¿Dónde? En el Juventud de Badalona. Eso es uno de los actos, os iré desgranando. Quiero deciros que normalmente os acompaño en las tardes más carmeleras de la radiodifusión española, como que no hay otras nada más que esta, la mía, la que presenta, dirige y manda y comanda tu amiga Mari Carmen Expósito, de 4 a 8. Pero hoy me marcharé a las 6 y cuarto porque, bueno, tenemos convocatoria a las 7 menos cuarto para a las 7, como os digo, dar inicio a todo ese acto con protocolo del pregón que dará el pistoletazo de salida a las festes de maig de l'any 2025, justament aquí a Badalona, donde tenemos una temperatura de 18 grados centígrados, donde el día está nubladete, pero bueno, agradable y deseoso de recibir a tantos y tantas amigos y amigas en la plaza del Ayuntamiento, en la plaza de la Vila. 18 grados no está nada mal, aunque el sol no esté luciendo como nos gusta a ti y a mí. A ti ya sé que te da igual, pero a ti y a mí sí. Lo primero es despedir a nuestro compañero Juan Marín, que ha estado como cada día de lunes a viernes acompañándote desde la 1 y hasta las 4 de la tarde. Y ahora, ¿qué le decimos? Pues eso, que disfrute y que se lo pase muy bien lo que queda de tarde de viernes y, por supuesto, cómo no, el fin de semana. Amigo, compañero Juan Marín, a disfrutarlo. Y yo estoy aquí contigo, donde estés, como estés y con quien estés. Vas en el coche, has acabado el trabajo ahora, justamente lo contrario, te diriges a trabajar. O quizás lo que estás ahora pues es ya acabando la comida y disfrutando del café, vas a empezar a comer, vas por la calle haciendo algo de ejercicio, corriendo, caminando, en un gimnasio, en la habitación de un hospital, de una clínica, quizás solito, solita en casa, lamentándote de por qué de esa soledad. Nunca, si estás hospitalizado, tranquilo, tranquila, que todo pasa. Y también lo malo, lo importante es que si nos ponemos en manos de esos profesionales de la salud, nos ayuden a mejorarla. Y a ti en casa, si estás en la sintonía con la compañía de Radio Pomar, la 101.2, y conmigo, tu amiga de verdad, Mari Carmen Expósito, no te sientas solo, no te sientas sola. El 93-465-7776 será el teléfono al que podrás hacerme una llamada. 93-465-7776, con ese hablarás conmigo. Y el 630-72-7670 es el teléfono para que me envíes un mensaje, un WhatsApp. Me lo puedes grabar o lo escribes. Y bien, yo lo leo o lo emito como si fuera una llamada. ¿Te parece bien? Pues ya estamos aquí de nuevo. Han transcurrido 8 días desde que pasáramos juntos tú y yo unas horas. Y vamos, que nos vamos. Nos vamos hasta las 6:15 de la tarde. Hoy es viernes, ¿verdad? Y como tal, tenemos novedades musicales. Esdrújula. ¿Sabes qué es una esdrújula? La palabra esdrújula. Búscalo y me lo dices. Es, bueno, te lo digo, te lo adelanto yo. La palabra esdrújula es una palabra que se acentúa en la antepenúltima sílaba. Las palabras se separan por sílabas. Por ejemplo, mesa. Mesa tiene 2 sílabas. Mesa no se acentúa. ¿Sabes por qué? Porque es una palabra llana acabada en vocal. Hoy, si me pusiera aquí a daros clases de lo que es lo mío, ¡ay, qué disfrute sería! Pero no se trata de daros la tabarra. Se trata de deciros que Pablo López nos presenta hoy un tema que se titula así, esdrújula. Y esdrújula es una palabra que se acentúa en la antepenúltima sílaba.

Y algo también súper importante que va a pasar esta tarde. A las 4:30 vamos a intentar hablar con Maui, nuestra Maui de Utrera. Melendi, veneno y arena. ¡Brr! Vaya cóctel, ¿no? Vaya cóctel Molotov.

Me encanta. Veneno y arena. Fíjate, le dice Melendi a una mujer, no sé a cuál. Tú eres veneno y arena. Y Kiko Rivera también nos da un mensaje con una canción después de la que dedicó a su madre tras su reconciliación. Dice, todo me va bien. Pues chico, estupendo, felicidades.

0: le va bien. Hombre, yo considero que sí, que realmente cuando a uno todo le va bien, es un afortunado o afortunada, ¿no? Porque, bueno, la perfección no existe. A ver, vamos a escuchar qué nos dice Presen, que creo que hoy está de celebración de aniversario de boda. Aniversario de boda.
1: Hola, cariño mío.
0: Hola, mi preciosa.
1: Buenas tardes.
0: Buenas tardes.
1: Gracias, lo primero, por decirme de Cecilio la canción.
0: Claro, tú me preguntas.
1: Me la puso a María.
0: Claro.
1: Y bueno, tú no lo sabes. He estado otra vez muy pachucha.
0: Vaya.
1: Me pegaron una bronquitis.
0: Vaya.
1: Ha durado un mes y pico, 7 médicos que me visitaron, no me mandaron nada en condiciones.
0: Vaya.
1: Nada más que gastar dinero y
0: vaya,
1: todo para
0: por
1: la
0: Dios.
1: Basura. Y al final un peruano que se llama Juan, doctor Juan, me mandó unos antibióticos. Y bueno, y después pues me se puso... Mira, aquí en Santander me está terminado de ir la pupa.
0: ¿En
1: que
0: Santander
1: la
0: estás?
1: Me ha estado curándola.
0: Anda.
1: En fin, es muy largo de contar. Y nada, y ahora te he escuchado a María toda la mañana y ahora pues te estoy escuchando a ti.
0: Así me gusta.
1: Y nada, que muchas gracias por todo.
0: A ti.
1: Que eres muy linda. Yo te sigo queriendo, en que no te ponga mucho.
0: Y yo también te quiero a ti.
1: Porque he estado bastante fastidiada. Pero
0: vaya,
1: bueno,
0: vaya.
1: Aquí estamos guerreando y con mi presa y mi niño. Y bueno, y ya sabes tú. Pues 61 años ya.
0: Madre
1: Fíjate,
0: mía. Madre
1: era una niña,
0: mía.
1: Era con 19 años cuando me casé.
0: Hay que ver.
1: Bueno, guapa.
0: Hay que ver.
1: Pues muchas gracias por todo. Ponme la canción que tú quieras.
0: Venga, mi preciosa. Pues bueno, como María ya te ha puesto Cecilio, que me preguntó, ¿tú me podrías decir aquella canción que tú me ponías, que a mí me gustaba tanto, que hablaba del aniversario? Y claro, le dije, pues mira, se titula Aniversario de Boda y él es Cecilio. Así que vamos a dedicar a nuestra Presen y a Arturo, que cumplen 61 años de casados, Aniversario de Boda, pero interpretada por Luis Lucena.

0: Ahí ha estado nuestra canción dedicada a Present y a Arturo en su 61 aniversario de bodas. Buenas tardes.
1: Muy buenas tardes.
0: Hola, ¿qué tal? Re guapa, ¿cómo estamos?
1: Pues ya lo veo, aquí sentadita.
0: Muy bien.
1: Escuchándote.
0: Muchísimas gracias. ¿Todo bien?
1: Sí, sí, ¿cómo estás tú?
0: Pues también, aquí, muy bien. Yo siempre que vengo, a estar un ratito con vosotros, me encuentro fantástica, fantástica, fantástica.
1: Sí, me gusta, sí me gusta.
0: Bueno, hoy me voy un poquito antes, que tenemos
1: ya,
0: el pregón de las fiestas.
1: Ya, yo pensaba que no ibas a ir hoy porque ya está todo a la lona, ayer estuvimos por ahí abajo.
0: Sí.
1: Y, cómo está todo ya.
0: Fiestas por todos los sitios, pero bueno, yo a esas fiestas en principio no tenemos que ir en protocolo, pero evidentemente al pregón sí, con lo cual pues os dejaré un poquito antes y me bajo corre pues para eso.
1: Mucho que te puedes caer.
0: Bueno, cojo el coche y tirando millas, millas. Qué ilusión me hizo que vinierais a verme, Paqui. Qué ilusión me hizo. Hombre, muchísima, por favor, claro que sí.
1: Escucha, ahora vas a tener a mi nieto ahí en el departamento por donde tú estás, ¿eh?
0: ¿Ah, sí?
1: Sí,
0: cuéntame.
1: Es el arquitecto del ayuntamiento.
0: ¡Anda! ¿Ha entrado de arquitecto?
1: Sí, señora.
0: ¡Ostras! Pues entra a un departamento que tela marinera, ¿eh?
1: Ya estuvo no ni 4 días, porque lo pusieron en un sitio con muchas marías, como dijiste, y eres solo, y eso no lo aguantaba.
0: No lo aguantó.
1: No,
0: vaya.
1: No, pero después lo han llamado para esto, estar ahí a donde tú estás, en el edificio ese.
0: Sí.
1: Bueno, porque como estará mirando los edificios para arriba y para abajo, tampoco creo que esté metido en el despacho.
0: Ya.
1: Pero lo han cogido, pues eso, el arquitecto ahí, sí.
0: Vale, pues oye, tengo que buscarlo.
1: Se llama Gerard, ¿eh?
0: ¿Gerard?
1: Gerard García.
0: Me lo voy a apuntar para el
1: martes. Empieza el día 17, María.
0: Vale, ya después de fiestas, ¿no?
1: Sí, ya después de las fiestas.
0: Vale,
1: 17 empieza.
0: Vale, pues mira qué bien. Intentaré... me lo voy a apuntar en la agenda porque si no, intentaré
1: que
0: subir porque yo estoy en la primera
1: planta.
0: Y urbanismo está en la tercera. Pero vamos, que sí lo buscaré para conocerlo. Pues mira, ha entrado él... También ha entrado a trabajar, pero en vez de en el ayuntamiento, forma parte de una empresa municipal también, que es en Gestur. Ha entrado a trabajar, me dijo que lo vi el día de la fiesta de la primavera.
1: Sí.
0: ¿Cómo se llama? ¿Eduardo? ¿Eduardo es? Ahora no me acuerdo. Ay, a ver si ahora se me...
1: Bueno
0: su nuera, pues su nuera también. Su nuera también ha entrado a... Sí, claro, es que, a ver, eso, si se apuntan a la bolsa, les hacen las pruebas y consideran, claro,
1: y salen seleccionados,
0: pues para adelante. Y ella me dijo, dice, ¿sabes? Sí, Eduardo, dice, ¿sabes que ha entrado en Gestur? Digo, madre mía, qué bien, y ahora me dices tú esto, oye, pues me pongo muy contenta, qué bien.
1: Y bueno,
0: pues nada, pues a trabajar duro, que en el ayuntamiento se trabaja muy duro.
1: Es bueno, tenía muy buen trabajo, no le ha faltado nunca.
0: Claro.
1: Bueno, ya se lo dijeron ahí, le llamaron si le seguía interesando, porque el puesto era de él, bueno, dijo que sí.
0: Qué bien.
1: Ya llevo los papeles y ya el día 17 si Dios quiere empieza.
0: Pues estupendo, me alegro mucho. Ojalá se adapte y podamos, trabajar mucho tiempo, porque ya te digo, urbanismo es un... Bueno, todas las áreas tenemos muchísimo trabajo, pero...
1: Sí, no, es que Badalona está todo pata arriba ahora mismo.
0: Por eso te digo, pero urbanismo tiene pues mucha necesidad y ha habido que hacer una ampliación de personal para poder contratar, de ello que había muy poquitos y que no hemos podido tirar para adelante todos los proyectos que se pensaron en el inicio del gobierno, en fin, voy a poner a explicaros que todo es muy difícil.
1: La verdad es que sí.
0: Y os lo digo de verdad y de corazón. Pues Paqui, me alegro muchísimo.
1: Ponle una cancioncita a la que te hizo los pestiños.
0: ¡Ay, qué rico!
1: Que estará cosiendo en tu casa tan ricamente.
0: Pues mira, yo me quedé la mitad y la mitad se los dejé a mi madre. Y las dos nos chupamos los dedos. O sea que, Mercedes, muchas, muchas,
1: Pues, muchísimas escucha, gracias. No probaste los rosquillos. A mí me gustan aún más los rosquillos que
0: ¿Te
1: hacen.
0: ¿Te gustan más los rosquillos?
1: Sí, porque ¿sabes qué pasa? Yo no soy golosa. Y no los hacen muy dulce.
0: Claro, bueno, es que el rosquillo no tiene tanta azúcar. Piénsate que, claro, piénsate que el pestiño, pues, tiene el azúcar o la miel.
1: Sí, pero también lo procura y hacer sin tanta azúcar.
0: Por eso,
1: siempre pureta.
0: Claro. Sí. Bueno.
1: Tiene muy buena mano para todo.
0: Pues
1: ella,
0: la verdad
1: todo,
0: es que, y además es maravillosa.
1: Más pañal que un ocho.
0: Anda que no. Pues, ¿qué canción le podría poner que
1: Ponle
0: tú creas?
1: Ponle una de las que a ella le gustan, de Marifer y Triana. A mí no me gustan, pero tengo que respetar el gusto de todo el mundo.
0: Venga, pues yo le pongo a ella una de Marifé, ¿vale?
1: Tú ponle de Marifé, que cosa tranquila y escuchando buena música.
0: Venga, muy bien, venga, cariño.
1: Maricarme,
0: gracias por llamarme. Se lo daré mañana si la veo, porque tengo.
1: Nos acordamos de ti igualmente.
0: Tengo
1: cariño.
0: Un fin de semana. Gracias.
1: Venga,
0: gracias,
1: venga,
0: cariño. Adiós,
1: venga,
0: preciosa.
1: Muchos besitos.
0: Igualmente. Adiós. Paqui y Mercedes, que como os comenté, vinieron para traerme aquellos pestiños que fueron el deleite mío y de mi mami, o de mi mami y mío. Riquísimos. Y encima me dice que Gerard ha entrado como arquitecto en el área de, en el ámbito de urbanismo en el ayuntamiento. Pues bueno, me encanta, y que subiré, por supuesto, claro que sí, subiré a conocerlo, me ha dicho, el 18, que es ya pasado el grueso de las fiestas Damach. Vamos a continuar con más mensajes, y en este caso es este. Vamos a ver qué nos dicen por aquí.
2: Buenas tardes, Mari Carmen.
0: Uy.
2: Espero que esté en la emisora. Mira, yo estoy aquí, en la feria.
0: Anda.
2: Me lo estoy pasando de maravilla.
0: Uy, hoy nuestra Carmela de la Tallonera.
2: Ahora va a empezar de coche de caballo, a ver si te puedo echar alguna foto.
0: Venga.
2: Dale mucho recuerdo a todos, que no me acuerdo de ustedes, ¿eh?
0: Anda, que no.
2: Aquí la radio la escucho muy poco, la verdad.
0: Claro, hombre.
2: Estoy más tiempo en la calle que en la casa.
0: Lógico y normal.
2: Pero que lo paséis muy bien, recuerda a todos.
0: Anda, que no. Muchas gracias a nuestra Carmela de la Tallonera, que se lo está pasando en grande en su pueblo. Buenas tardes. Bueno, pues nada, se cortó. Vamos a, como ya no nos está escuchando, manda recuerdos para todos y sobre todo nos dice eso, que está muy contenta y que se lo está pasando muy bien. Buenas tardes, Mari Carmen, me dice nuestro amigo José Antonio desde Miami. Feliz viernes para ti y la audiencia de tu programa. Hoy me gustaría escuchar la canción Y Volveré, de Los Ángeles Negros. Un cordial saludo desde Miami. ¿Qué tal? ¿Qué tiempo está haciendo por ahí? ¿Tenéis también como nosotros estos cambios de, bueno, hemos pasado casi de un verano a volver a tener días grises, con una temperatura más bajita? Y bueno, no tanto como a mí me gusta, pero es lo que hay, ¿verdad? Estamos en primavera y como tal, pues, buenas tardes.
3: Buenas tardes, Mari Carmen.
0: Hola, buenas tardes, ¿qué tal?
3: Bien.
0: Así me gusta. ¿Qué me cuentas?
3: Pues nada, que estoy yendo a un club cada día.
0: ¿A un club de qué?
3: A un club social.
0: ¿Un club? Al Badiu. ¿Estás yendo al Badiu?
3: Sí.
0: ¿Y qué tal? ¿Cómo te va por el Badiu?
3: Mire, tengo amigos y hago actividades de cocina, de informática,
0: claro,
3: catalán,
0: claro.
3: Inglés...
0: ¿Tú sabes que el Badiu és un centre que pertany a joventut, a l'àrea de joventut de l'Ajuntament? ¿Lo sabes? El Badiu Jove, ¿no? Vas al Badiu Jove, ¿no?
3: No, voy al Badiu d'adultos.
0: ¿Al Badiu?
3: De adultos, el que está al lado del médico.
0: Ah, pues entonces a lo mejor no es el mismo que yo pienso. Al lado del médico.
3: Doctor Bassols, la calle Doctor Bassols.
0: Sí. Pues igual es otro. Ahora le voy a preguntar yo a mi compañera de juventud dónde está exactamente el Badiu Jove. Ahora se lo voy a preguntar. Bueno, la cuestión es que estás contento.
3: Tengo posibilidad, no lo sé, cierta remota idea de volver a trabajar.
0: ¿Dónde?
3: Creo que en la tele y en la radio otra vez.
0: Ah, claro. Creo. Muy bien. ¿Y cómo ha sido eso?
3: Bueno, es una opción que me dieron los Spanin.
0: Sí.
3: Y si me porto bien con ellos, puedo volver.
0: Ajá. ¿Y qué tienes que hacer?
3: Volver y trabajar. no me queda otra.
0: Claro.
3: Y tengo que mantener un piso y tengo que comer.
0: Claro. ¿Y ya te has pensado que entonces no puedes permitirte tantas bajas aunque un día te duela la cabeza o la garganta?
3: No, no, hay que apechugar.
0: ¿Y cuándo entrarás de nuevo?
3: No lo sé, a cierta cierta.
0: Ah, vale, vale, vale.
3: Ya estoy ilusionado con esta oportunidad y con esto que me dijeron en la reunión y bueno.
0: Bueno, pues muy bien. Muy bien.
3: Y no quiere a malas.
0: Claro, claro que no. Es que, pero ¿cómo a las malas? ¿Tú cómo, a las malas por qué? ¿Cómo, qué te permite a ti ir a las malas?
3: Con abogados y con juicios y toda puñeta.
0: ¿Pero y eso por qué motivo?
3: Por el despido.
0: Pero por el despido. ¿Pero qué le pasa al despido? ¿Es improcedente?
3: Sí, correcto.
0: Ah, ¿es improcedente?
3: Me parece que es improcedente.
0: Uh-huh. Ah, no, no, no lo sé, no lo sé. Por eso te digo, no lo sé, no lo sé. No lo sé. Bueno, pues nada. Si hay que ir de abogados, pues habrá que ir de abogados. ¿No?
3: Uh-huh.
0: Pero a veces hay que tener mucho cuidado. Que
3: sí, por eso.
0: Que no hay que tener mucho cuidado porque a lo mejor tú crees que sí, que el despido es improcedente, pero si lo han hecho, quizás no lo sea, ¿eh? No
3: sí,
0: lo sé.
3: Seguro.
0: Sí, seguro que lo es. Improcedente.
3: No me acuerdo.
0: No te acuerdas, no lo sabes.
3: Como que no estoy de baja actualmente.
0: ¿Vuelves a estar de baja?
3: Sí, pero te explico. Estoy de baja hace tiempo. Llevo más de medio año.
0: Uh-huh.
3: ¿Vale? Tengo más de medio año.
0: Uh-huh.
3: Entonces, están planteando de que me compre a trabajar en la tele.
0: Uh-huh. Uh-huh. Bueno, bueno. Bueno, Juanma, pues nada.
3: Bueno, me estoy sacando el título de cinturón negro de taekwondo.
0: Sí, sí, eso ya lo sé, eso llevas mucho tiempo con el taekwondo, ya lo sé, ya lo sé.
3: Y el junio me examinan, Carmen.
0: Pues venga, yo te deseo toda la suerte del mundo.
3: O sea, estoy emocionado, me están yendo bien las cosas, estoy tranquilo en el piso, no armo bulla,
0: es
3: no molesta
0: no,
3: a nadie.
0: Es que no tienes que armar bulla ni molestar, tienes que ser un adulto con responsabilidad. Y por lo tanto, portarte como.
3: Es que,
0: ¿sabes que eso es,
3: cuando toca.
0: Sabes que eso es para ti, para tu bien, ¿no? Entonces tienes que hacerlo. Tienes que hacerlo. Tomarte la medicación cuando toca, ir al médico cuando toca y portarte como un adulto que eres. Mm. Y sobre todo y ante todo, si te dan la oportunidad de volver a trabajar, trabajar. Trabajar,
3: sí, sí.
0: Porque hay que
3: Pero
0: trabajar. En la vida, si uno no nace con el dinero suficiente que le permite no trabajar. Todos tenemos que trabajar para sobrevivir, ¿sabes? Todos.
3: Claro.
0: Todos. Y
3: un piso como el mío, todos los pisos valen dinero. Y
0: claro. Es que si no sabes lo que te puede pasar, que te lo acaben quitando si no pagas.
3: Claro.
0: Sería una pena, ¿no?
3: Sí, sí, sí, sí.
0: Claro, claro. Por eso tienes que pensártelo muy bien. Muy bien, muy bien. Y trabajar. Trabajar y trabajar.
3: ¿Me puedes poner una canción, Carmen?
0: Claro, y no dar más la vara, ¿no? Venga, dime.
3: No, para nada.
0: Dime,
3: me alegra de hablar contigo, que hacía tiempo que no hablábamos.
0: Dime qué canción te pongo.
3: Pues ponme Caprichosa de Quevedo, la nueva.
0: Venga, Caprichosa de Quevedo. Venga, eso está hecho.
3: Gracias,
0: ¿vale?
3: Carmen,
0: venga,
3: hablar contigo.
0: Venga, igualmente. Adiós, Juanma. Adiós.
3: Hasta luego.
0: Adiós. Claro que sí, dice, déjame de dar la vara, que para eso ya tengo yo suficiente. Me dice José Antonio desde Miami, tenemos un día precioso de sol con 32 grados Celsius en Miami. Dice, y son aquí las 10 y 35 de la mañana. ¡Uy! Disfrutad muchísimo de ese sol bonito que yo lo necesito para vivir. Y volveré. Los Ángeles Negros, este tema que se va hasta Miami para José Antonio y Rebeca.

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3: Muy buenas tardes, amigo Desi. Dice, buenas tardes, reina, y que disfrutes de las fiestas de San Anastasio y de todo el fin de semana. Y un abrazo. Muchísimas gracias a ti por tus deseos y te invitamos a compartir todas y cada una de las actividades y de los actos de estas fiestas de mayo que se iniciaron el viernes de la semana pasada, el viernes 1, precisamente con unas migas. ¡Madre mía, qué bien lo pasamos! ¡Y cuantísima gente vinisteis! ¡Y cuántos y cuántas me saludasteis! Todos y todas las que entrasteis por mi acceso, ¡buah! ¡Qué bien! ¡Qué contenta! ¡Qué feliz! ¡No, qué contenta! Bueno, pues feliz fin de semana también para vosotros, para Celsa y para ti, Desi. Y por otro lado, tengo aquí un WhatsApp de... ¡Uy! ¡Qué se ha cerrado esto! ¡Seré boba! De Juan, creo que se llama Juan. Dice, Mari Carmen, un saludo. Ponme Ponme porfa una canción para mi mujer María Jesús. La canción es la de Sergio Contreras con Rafael El Bomba, Donde nace el amor. Nos casamos hace 2 semanas, anda qué bien. Oye, muchas felicidades por esa decisión. Y hemos vuelto de la luna de miel, que hemos estado en Tailandia. ¡Qué alegría! ¿Cuánto me gustaría? Oye, ¿cómo ha sido el regreso? Yo me había planteado este año hacer un viaje, quería ir a Bali. Nos habíamos pensado ir a Bali, hacer un recorrido por... Bueno, y finalmente, como las cosas con los aviones, con los aeropuertos, con el tema, no están nada finos, pues hemos decidido no arriesgarnos, porque ¿y si las cosas no se solucionan y nos vemos y nos encontramos tiradas por ahí en algún país de estos que los seguros no te cubre? Y bueno, total, que hemos decidido que al final vamos a hacer un recorrido por Huelva. Fijaos, fijaos. De ir a Bali a no quedarnos en nuestra Huelva del alma. Bueno, pues mira qué bien, ¿verdad? Y entonces dice, nos lo hemos pasado muy bien, hombre, me imagino. Tengo muchas ganas yo de conocer también Tailandia. Dice, ah, antes de que se me olvide, un beso muy grande para mi bebé, para mi hija María Jesús, se llama igual que la madre, que si no la nombras por la radio, se pone celosa. María Jesús, cariñete, ¿qué pasa? Claro, claro, es que si se olvidan de una, como que no vamos bien, ¿verdad? Dice, y ya que estamos, otro beso también para mi suegra, que está hoy con nosotros acompañándonos, que nos vamos de compras. No me gustan a mí nada las compras. Y también se llama María Jesús y dice, Juan, ja, ja, ja, tengo el pack completo. Me parece a mí, Juan, que a ti te debe pasar como le pasaba a mi padre, ¿eh? Entre mujer y mujer, no tienes tú que aguantar nada. Y dice, un saludo, soy Juan. Pues Juan, muchísimas felicidades para ti, para mí, para María Ángeles, compañera de vida. Por supuesto, María Ángeles, hija, y cómo no, María Ángeles, suegra, que seguro, seguro, seguro que también te habrá acogido o te acogería en su momento como a un hijo y debe ser maravillosa. ¿Dónde nace el amor? Para ti, María Ángeles, allí nació ese día que os encontrasteis los dos. Qué bonito, ¿verdad?

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Y es que cuando hay amor, todo, todo, todo es bonito, ¿verdad que sí? Juan y María Ángeles acaban de llegar recientemente de su viaje de novios por Tailandia, ni más ni menos. Y Paqui, que vino con su amiga Mercedes, una gran cocinera y también modista. Modista, ahí está ella dándole que te pego a la aguja y mientras cose, pues escucha la radio. Me decía cuando vino, me gustaba tanto por la mañana mientras cosía escucharte. Bueno, pues muchísimas gracias. Ahora lo hace alguna tarde de viernes mientras está ahí, eso, efectivamente, sentada a la máquina. Mercedes, gracias por esos pestiños exquisitos, exquisitos, exquisitos. Y ahora te emplazo a otro día, ya cuando, oye, ya cuando llegue el otoño, se acerquen las navidades, a los roscos, que dice Paqui, que son más ricos todavía para ella que los pestiños. Pues entonces ya serán orgásmicos, porque los pestiños eran para quitarte el sombrero. Dice una canción de Marife. A mí no me gusta, pero lo respeto. Es verdad que Paqui es de otro estilo musical, pero siempre, siempre, siempre, siempre ha respetado nuestro programa, que ha sido, bueno, tenía así como, ¿no?, un hilo más flamenquito, más de todo, ha cabido y cabe absolutamente de todo, pero es cierto que tenía pues esa vertiente como un poquito más flamenca. Y algún día, pues bueno, en vez de pedirme una canción para su compañero de vida que nos escucha desde el cielo, pues me pedía una para ella y me decía, pues hoy me vas a poner esto, porque él había salido cuando se encontraba bien a comprar o a... Y entonces le ponía una para ella, ¿verdad, Paqui? La próxima vez que me llames, ponemos una para ti. Hoy va a ser Encrucijada de Marifé de Triana, que además vamos a aprovechar que se la vamos a dedicar, como no, a Mercedes y también a todos y todas las fans de Marifé de Triana, como son Eulogi, la Yaya Inés, la Yaya Dolores, Celsa, mi madre adoptiva, Presen, que está hoy de celebración, me ha enviado una foto de toda la familia con una copa de cava celebrando un día tan bonito como hoy. ¿Quién más? Que no quiero que se me olvide. Matilde, creo que también le gusta Marifé. Bueno, que no me quiero olvidar a nadie, por eso no quiero dar nombres. Y vamos a disfrutar de este tema hoy, Encrucijada, en la encrucijada de este doble amor. Los dos se equivocan porque la engañada sigo siendo yo. No sé si hablaremos, por mucho que me duela, con Maui, pero me dice Paula, que es su representante, que hoy a mediodía ha hablado con ella y que estaba pachucha. Le ha dicho, no sé cómo me encontraré. Y de repente el teléfono está fuera de cobertura o con su terminal apagado. Si no puede ser hoy, antes de que me vaya, pues lo dejamos para otra semana. No hay ningún problema.

0: Qué bonita canción, ¿verdad? Y cómo interpretaba encima del escenario esta maravillosa mujer. Era más que una artista, más que una cantante, era una verdadera actriz. Vamos a escuchar un audio que esta es Pepita. Pepita, ¿vas a poder venir el domingo de la semana que viene, el domingo 17 de mayo, a la Plaza de la Plana, al Festival de Jotas? Este año seguro que van a lucirse.
1: Hola, Mari Carmen, buenas tardes.
0: Hola, Pepita, buenas tardes.
1: Que te pases muy bien en la fiesta de Badalona.
0: Muchas gracias.
1: ¿Cuándo es la quemada del diablo, del demonio?
0: El sábado de la semana que viene.
1: El miércoles por la mañana iré yo a ver a mis nietos que están en el eso de la peña.
0: En el pabellón.
1: En el polideportivo de la
0: peña. En el pabellón, sí.
1: Allí bailando, cantando y eso, como hicieron el año pasado, y podían ir a verlos.
0: Anda, qué bien.
1: Y luego a ver si nos hace buen tiempo para la Jota.
0: Eso.
1: También quiero ir.
0: Ojalá.
1: Venga, pásatelo bien.
0: Igualmente, Pepita, igualmente, ojalá haga bueno, y porque bueno, el año pasado hubo aquel incidente y el no se pudo celebrar el festival, con lo cual este año sí, este año, hombre, toca, ¿no? Toca que toca. Además, hay una invitada que viene directamente, ya verás, a ver, vamos a buscar por aquí una jotica que le vamos a dedicar a... A ver, esta, por ejemplo, que me sale por aquí. Bueno, esta vamos a escuchar en breve. Pero antes voy a ver si encuentro, que tengo por aquí lo que me enviaron directamente la presidenta del Centro Aragonés de Badalona, que se llama Mada, de Madalena, me envió el cartel. ¿Fue Mada? No fue Mada. Miento. Fue Diana. Fue Diana, que tiene otro cargo en el... Aquí está, Festival de Jotas Aragonesas. Cantadora invitada Beatriz Bernard, reconocida cantadora de jota aragonesa, natural de Lécera, Zaragoza, con más de 40 años de trayectoria artística e innumerables premios. Los más recientes, Premio de las Artes y Letras en la categoría de Música en el 2025 y Premio Batuta de Honor Auditorio Princesa Leonor de Zaragoza, también en 2025. Voy a ver si encuentro algo de Beatriz. Y así, oye, nos adelantamos, ¿no?, a conocer la voz de esta maravillosa mujer, que el domingo de la semana que viene a las 6 de la tarde, para todos, todas los que os gusten las jotas, que sepáis que estará interpretando, a ver, Nacho del Río y Beatriz, a ver, Beatriz Bernard, vale, junto a otra voz, que es la de Nacho del Río. Bueno, pues estupendo. ¿Qué más nos da a nosotros si está acompañada de una voz? Pues oye, así sonará como más potente y más contundente. A las 6 de la tarde, Plaza de la Plana, Plaza de la Plana de Badalona, Festival de Jotas a cargo del Centro Aragonés de Badalona. Artista invitada, Beatriz Bernat.

Pues ya la hemos escuchado nosotros, nos hemos adelantado al domingo que viene, el domingo de la semana que viene, domingo 17 de mayo, que además es el Día de las Letras Gallegas, el domingo 17 de mayo. Y va a haber la izada de la bandera también en conmemoración de ese día por parte de del Centro Gallego Gagarimos de Badalona, pero bueno, por un problema de incompatibilidad con otros actos en la plaza del Ayuntamiento, la haremos. La izada de la bandera se hará el 25 de julio, el día de Santiago, efectivamente. Vamos a dedicar a Juanma, que dice que está en el Badiu, bueno, en la calle Doctor Bassols, haciendo muchas actividades, está muy contento y que nos pide de Quevedo es caprichoso, caprichoso, no caprichosa. Juanma, así es que para ti y para todos,

0: Bueno, pues te deseo, Juanma, que te vaya muy bien, que tomes una decisión buena de si te vas a trabajar, trabajar para que no puedan hacerte reproches de que evidentemente cuando uno ocupa un puesto de trabajo, si no lo desarrolla, pues sí, fíjate, fíjate, deja a esa empresa totalmente, totalmente coja, con lo cual yo creo y pienso que te lo debes plantear muy seriamente. Y que yo te quise un día dar un consejo y te lo tomaste conmigo muy mal, muy mal, muy mal, muy mal. Pero bueno, no pasa nada, ¿verdad? Uno tiene derecho a rectificar, rectifica que es de sabio y para adelante.
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0: Así es, también muy próximos, muy próximos, muy próximos. Eso será también el sábado 16 de mayo. ¿Cuántas cosas el sábado 16? Hola, guapa. Hola, reguapa. Qué guapa se queda corto para ti. Nuestra cuponera de Colblanc, Carmen, dice, en principio no nos ha tocado nada. Bueno, en la próxima será. Dice, por supuesto, ella me regaló un cupón y dijo, ¿cómo te toque? Tienes que venir aquí a cobrarlo. Y le dije yo, ay, Dios mío, desaparecemos de la faz de la tierra. Desaparecemos, ¿verdad, Carmen? ¿No nos ha tocado? Pues eso digo yo, lo mismo que tú, otra vez será. Dice, hoy te escucho desde casa. Hoy te podré escuchar más tiempo porque estoy de baja, mi niña. Dice, me cogió un virus con mucha fiebre y llevo toda la semana fatal. Esto es el lupus. Ella padece lupus, esa enfermedad que ataca al sistema defensivo, ¿no? A nuestras defensas. Y dice que, bueno, allí a donde, y en este caso, pues muy probablemente sea algo de bronquios, ¿no? Y bueno, entre fiebre y entre, dice, son altibajos, pero bien, dice, hazme un favor, ponle una canción a mi hermana, que el sábado es su cumpleaños y ya se ha jubilado, Amparo, ya ha cumplido los 65. Madre mía, o sea que claro, estaba en prejubilación, ¿no? Y finalmente, pues ya está jubilada y debe estar contenta, ¿no? Lo siguiente, imagino que no podrá ni hablarle. Cuando ya esté en casa tranquilita, se va a dedicar, como ella decía, a mí no me compliques la vida tú. Yo haré la comida, pero dejaré preparado todo y a salir y a vivir. Y eso es lo que tenemos que hacer, que trabajamos toda la vida para disfrutar precisamente nuestra jubilación, y si no lo hacemos, no sabemos, ¿verdad?, qué nos tocará. Bueno, pues dice, saludamos a todos los que nos escuchen y que disfrutes de las fiestas. Cuídate y muchas gracias por estar y por ser. Gracias. Buen fin de. Soy la cuponera de Collblanc. Mejórate, cariño. Cuídate. Ya sé que esto, por más que eso va como va, el lupus tiene brotes y cuando toca, ¿verdad? Las defensas quedan por los suelos y, bueno, allí donde le apetece, pues allí el virus ataca y a recuperarse como uno puede. Tú eres fuerte, mi reina, tú eres fuerte. Y a ti, Amparo, ¿qué te puedo decir? Afortunada por tantas y tantas y tantas y tantas cosas, por tener una hermana y una familia como la que tienes, esa mujer maravillosa también con la que compartes la vida, por ser tú una mujer inmejorable, trabajadora, amiga, bueno, lo tiene todo, hermana, familiar, inigualable. Y ahora toca eso, ahora ya definitivamente a disfrutar y a vivir todo aquello que el tiempo que nos lleva el trabajo no nos permite. Viajar, probablemente salir, entrar, no tener el reloj para mirar. Oye, tengo hambre, ¿qué son? ¿Las 12? ¿Cómo? Oye, son las 4 de la tarde y no he comido. Bueno, ¿y qué? Y he estado haciendo esto y esto y esto y esto. ¿Se puede pedir más? Visitar, salir, entrar, descansar, tirarte en el sofá sin tener que mirar que me tengo que levantar en 10 minutos, pero aunque sea estos 10 minutos, esa cabezailla que luego te dice, oh, se me quedaría aquí tronchá, como qué te digo. Bueno, pues eso es la jubilación. Felicidades, querida amiga Amparo, y gracias también por ser así, una mujer maravillosa. Esta canción es para ti, una canción que va de mujeres empoderadas, de mujeres que somos capaces de tirar adelante sin contar absolutamente con nadie.

0: Flowers, así se llama este título que le hemos dedicado a nuestra amiga Amparo, hermana de nuestra cuponera de Collblanc, Carmen, que mañana cumple años y ya se ha jubilado. Buenas tardes.
1: Muy buenas tardes, preciosa.
0: Hola, preciosa mía, ¿qué tal?
1: Bien, ¿y tú?
0: Sí, pues también.
1: ¿Bien, bien?
0: Bien.
1: Bueno, eso va bien.
0: ¿Y tanto?
1: ¿Cómo va ese pie?
0: Mi pie ahí está. Mi pie ya, mira, como no tengo tiempo, no me puedo permitir hacerle caso.
1: Ya no le haces ni caso.
0: No me lo puedo permitir.
1: Pues mira,
0: Cuando pase este mes, tengo que ya directamente tomarlo muy en serio porque, bueno, el traumatólogo, pues nada, pues sí, me dijo que tengo un pie hecho un desastre, verdaderamente un desastre. Está mal la musculatura, los nervios,
1: todo,
0: o sea, los huesos, todo. Entonces, bueno, vamos a intentar hacer un tratamiento de inmovilización.
1: Claro.
0: Tengo que llevar, ¿sabes? Ese tipo como de bota, que no es una bota que te ponen cuando te han operado y te inmovilizan.
1: Sí, es el que me dice, sí.
0: Pues eso, bueno, eso me tendré que poner durante mínimo un mes, pero bueno.
1: Hay que hacerlo.
0: Tengo que hacerlo, pero ahora no me lo podía permitir.
1: Claro.
0: Sí. Así que, bueno,
1: pues nada,
0: y ya está. Así como no le puedo hacer caso, como no me puedo permitir...
1: pues sí.
0: ¿Sabes qué he dicho? Oye, ya ya te haré caso y ya me pondré manos a la obra. No, tengo
1: claro
0: que hacerlo sí, porque si no es...
1: No, porque si no, eso va peor.
0: Uy, hay días que tengo un dolor que no
1: pues
0: se
1: eso,
0: soporta.
1: Que eso va peor.
0: No se soporta.
1: Hay que hacerle caso, Mari Carmen.
0: Sí.
1: Porque si no, luego todo va peor.
0: Y tanto. Pero bueno... ahora mismo no puedo, con lo cual, pues ya, a ver.
1: Pues sí, la verdad.
0: Pasadas las fiestas, ya me pongo en marcha.
1: Ya te pones en marcha.
0: Sí. ¿Y tú?
1: Pues bueno, yo de momento bien, tocaremos madera.
0: Sí, Daniel, Ángel.
1: Pues Ángel muy bien, trabajando. Sí, Daniel supongo que en el cole habrá salido.
0: Habrá salido ya.
1: Y bien, de momento bien.
0: Bueno.
1: Yo pues bueno, con inyecciones que me ponen.
0: Sí. También, bueno, también para ayudarte a paliar un poquito el dolor, ¿no?
1: Es más que nada para el hueso, para fortalecer el hueso.
0: Para fortalecer el hueso.
1: Sí, cada mes me tengo que pinchar.
0: Cada mes.
1: Sí.
0: Yo se la pincho a mi... ¿Te la pones en la barrigota?
1: En la barrigota,
0: pues
1: sí, señora.
0: Yo se la pongo a mi madre también en la barrigota.
1: Y me ha salido un morado que no
0: veas. Te ha salido un morado. Bueno, pasa.
1: Ya te digo.
0: Tanto
1: sí.
0: con el... ¿Cómo se llama esto? Con la heparina, como con esta.
1: Sí,
0: yo también. Bien. Una de las que le puse, además noté que al pegarle el pellizquito, porque le cojo el pellizquito en la piel.
1: Hay que coger un
0: sí, y noté que al pincharle me hizo cloc, digo, uy, mamá, creo que, y efectivamente, al sacar agua está finita, que aquello que sale una gotita, pero digo, uy, te va a salir un moraete, y efectivamente,
1: sí,
0: le salió un morado. Sí que le salió, sí.
1: Y yo ya me la tengo que poner indefinida, o sea que...
0: Ya para siempre, ¿no?
1: Para siempre, sí.
0: Bueno.
1: Es para nada, para eso, para el hueso, que no,
0: sí,
1: que no me dé
0: sí
1: ese dolorcito que estoy
0: pasando. Lo sé, cariñete.
1: Eso es muy malo,
0: lo sé.
1: Y mira, prefiero pincharme.
0: Uy, tanto.
1: Y que me salgan morados.
0: Vaya.
1: Que me salga lo que quiera.
0: Vaya.
1: Pero al menos
0: vaya
1: ese dolor que no lo tenga.
0: Y tanto. Pues
1: porque
0: me parece muy bien.
1: Mal.
0: Me parece muy bien.
1: Bueno,
0: muy
1: tú
0: bien.
1: Como ya sabes de qué va el tema.
0: Ay, hija mía. Ay.
1: Por suerte, por desgracia.
0: No podremos saber de otro tipo de experiencias, ¿no? Tenemos que saber. De estas. ¿Eh?
1: De estas.
0: De otras, no. ¿Para qué? De otras. De estas.
1: ¿Para qué?
0: De estas.
1: Pues sí, la verdad.
0: Bueno.
1: Y yo nada, preparándome la maleta que me voy el lunes, me voy a Granada, a Córdoba.
0: ¿A Córdoba? Anda,
1: sí.
0: Qué bien. ¿Te vas de nuevo con tu hermana y su amiga?
1: Sí, con mi hermana, mi cuñada y la otra hermana.
0: Qué bien.
1: Con Georgina.
0: Qué bien, pues qué bien. Pues estupendo.
1: Nos vamos a Málaga.
0: Málaga.
1: Ya te he cambiado el sitio.
0: Pues yo prefiero, mira que te digo, si hace bueno, prefiero Málaga a Córdoba, pero bueno,
1: pues
0: de
1: sí,
0: lejos.
1: Sí, a Málaga vamos.
0: Qué bien, qué alegría.
1: Una semanita que nos vamos a tirar allí.
0: Como, mira, cerraba los ojos y me teletransportaba contigo ahora mismo.
1: Pues mira, si te quieres ir, estás al punto
0: sí
1: todavía.
0: ¿Quién me ha dicho también que se iba a Málaga? ¿Quién me ha dicho hoy? No me acuerdo, pero alguien me ha dicho también que iba para Málaga. Sí.
1: Pues sí.
0: Qué bien.
1: Pues
0: qué
1: bueno,
0: alegría.
1: Ya tengo la maleta preparada y ya vamos. Nos iremos para allá una semana.
0: Jolín.
1: Sí.
0: Disfrútalo muchísimo, Mercedes.
1: Pues sí, eso es lo que se lleva una, Mari Carmen.
0: ¡Oh! ¿Cómo lo sabes, cariñete?
1: Eso es lo que se lleva. Para penas ya tenemos bastante.
0: Y tanto, y tanto, y
1: mejor
0: tanto.
1: Mejor eso que otra cosa, oye.
0: Y tanto que sí, y tanto. Pues
1: ¿y
0: me alegro.
1: Mami, está bien tu madre?
0: Bueno, pues también ahí con sus cositas y
1: sí, con sus
0: bueno,
1: cosas también,
0: sí,
1: ¿no?
0: Vamos de pues, hospital una noche y un día, volvemos y está un tiempo y volvemos a ir y nos pasamos dos días y así vamos,
1: bueno,
0: hija, así
1: la
0: vamos.
1: La cuestión, mira, ir pasando y.
0: Ay, sí, ay, sí, ay, sí, ay, sí. Así.
1: Y lo más importante, Mari Carmen.
0: Ay, Dios mío, Dios mío.
1: Estamos arreglados.
0: Vaya que estamos, pero arreglados, arreglados. Arreglados, arreglados, arreglados.
1: Y está la cosa que arde, ¿sabes? Está todo, madre mía, como el tantísimo.
0: Ahora lo que nos faltaba, ahora el antivirus. El, ahora el antivirus, que se conoce mucho, que está muy dominado, que todo lo que tú quieras,
1: sí,
0: pero
1: todo lo que tú quieras,
0: pero ya te digo yo, ya te digo yo, que nos la meten doblada, perdonadme
1: vaya
0: la expresión. Pero por todos los sitios, por todos los sitios.
1: Por eso te digo que...
0: Qué triste.
1: La verdad que sí.
0: Qué triste. Bueno, pues bueno. Nada, Mercedes, ¿qué canción que te gustaría que te pusiera?
1: Pues mira, Rocío Dúrcal. Cómo han pasado los años.
0: Ah, qué bonita.
1: Que se le va el santo al cielo a mí también.
0: Qué bonita. Cómo han pasado los años.
1: Las huertas. Que da vueltas.
0: Y vueltas y vueltas.
1: Muchas.
0: Como una noria.
1: Como
0: una noria. Pues la escuchamos en un momentito.
1: Pues sí, no te preocupes.
0: Diviértete muchísimo. Pásalo bien. Cuídate.
1: Ya te mandaré fotos.
0: Vale. Cuídate, sobre todo.
1: Sí.
0: Ten cuidadito.
1: Yo salgo, pero
0: lleva buen
1: también...
0: calzado para pasear,
1: sí,
0: que no,
1: no
0: vayas
1: sí,
0: a...
1: Sí, sí. Yo voy con bambas de estas, ¿cómo
0: es? ¡Oh, y ahora qué dices! ¡Bambas! ¡Me he comprado unas bambas, señores míos!
1: ¡Qué bueno!
0: Mira cómo estará mi pie, que finalmente he dicho, venga, bueno, hay que tirarse ya a donde sea, y me he comprado. No es una bamba de deporte, no es una bamba de deporte, es una bamba de esta que te permite pues ponértela con un traje, con un... ¿sabes? Bueno,
1: de eso. De estas que son buenas.
0: Exactamente.
1: Como las que yo
0: para vestirte
1: para
0: de maravilla. Sí, de maravilla. Con lo cual, pues nada... Ahí ya pronto me las empezaré a poner también y a ver qué tal. Ya os contaré mi experiencia con bambas. Claro, es que digo, si me tengo que poner esa bota en la pierna izquierda, la pierna derecha, tengo que llevar un zapato plano. Bamba. Pues nada, dije, venga, va. Y me fui a la zapatería. Anda, que no me costó encontrar. Pero bueno, me he comprado algo que creo que por lo menos va a ser cómodo. Va a ser cómodo y cuando me las ponga no me pesará tanto como una bamba de deporte, ¿sabes? Así
1: pues
0: que
1: sí,
0: nada.
1: La verdad que sí.
0: Pues nada, preciosa mía.
1: Bueno, yo muchos besitos, que
0: igualmente,
1: te vaya todo genial.
0: Igualmente.
1: Todos estos días.
0: Igualmente.
1: El trabajo, todo.
0: Venga, cariño.
1: Y besos para tu madre, ¿vale?
0: Gracias,
1: y
0: gracias.
1: Y besos para todas las amigas y amigos de la radio.
0: De tu parte.
1: ¿Vale?
0: Gracias.
1: Para todos. Y
0: gracias.
1: También para Manolo Valdés, que estará por ahí.
0: Aquí está. Aquí está el detrás de la pecera, ahí está haciendo cosillas. No,
1: pues
0: para. Siempre está liado. Muchas gracias.
1: Venga,
0: gracias.
1: Marica,
0: adiós, cariño.
1: Grande.
0: Muy grande.
1: Adiós, guapa.
0: Adiós. Adiós, corazón. Adiós. Nuestra amiga Mercedes desde Moncada. Qué suerte. El lunes... para Málaga, que se nos va. ¿Qué dice Batista? Dice Batista, hola, querida amiga Mari Carmen, ¿puedes poner la canción Padre, de Miguel Poveda, para todos vosotros y Pilar, de parte de Batista? Dice, y quisiera felicitar a mi hermana Paqui. Un beso grande, gracias. ¿Cumpleaños, Paqui? Pues muchísimas felicidades, Paqui, hermana de nuestro amigo y oyente Batista. Que pases un precioso día. Y este tema, Padre, de Miguel... Padre de Miguel Poveda, que es una canción que interpretó, y dejó ahí grabada para nuestro gran Joan Manuel Serrat.
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Que nos han declarado la guerra, padre Miguel Poveda, ese tema que compuso Joan Manuel Serrat y cantó tan, tan, tan, tan maravillosamente bien. Para, que ens han declarat la guerra. Tengo una visita, ha venido a verme, pues bueno, ni más ni menos que mi amiga Matilde, y ahí me trae un dulce y yo le regalo con todo el cariño del mundo, ya que ha pasado por aquí nada. Traía tres o cuatro para los compañeros, el pañuelo, que ha dicho Juan, me ha regalado Mari Carmen el pañuelo de las festas de Maig. Pues sí, además es muy bonito, tiene un color rosa fucsia de esos que a mí me gusta, con unas inscripciones en blanco que pone orgullosamente Badalona. Esta tarde todos y todas los que bajéis hasta la plaza del ayuntamiento a compartir con nosotros el pregón y el seguisi, que por cierto Matilde el año pasado, que estaba bien con sus rodillas, vino y además hizo el seguisi con nosotros y vio cómo... La enxaneta dels castellers le ponia el pañuelo a Sant Anastasi, que està allí en su pequeña capillita en el carrer de Sant Anastasi. Esto es algo que no todo el mundo en Badalona, aunque parezca mentira, conoce. No todo el mundo, porque muchos me dijisteis que cuando os lo expliqué el año pasado supisteis de esto. Y es muy bonito verlo. Y eso sucede solamente, pues eso, la tarde del pregón, en la que después va y al Vall de l'Àliga, y bueno, muy bonito, muy bonito, muy bonito. Els trabucaires que reten a l'alcalde a seguir-lo fer-li costat. I llavors l'alcalde diu, doncs vinga, i dona per començades les festes de maig. Pues eso pasará esta tarde, justo, a partir de las 7 de la tarde en la plaza del ayuntamiento, en la plaza de la vila. Y yo os invito, a los que vengáis por allí, pues nos saludaremos. Mercedes, desde Moncada. Nuestra amiga Mercedes, que además dice, pues esta canción para todos los amigos y amigas de la radio, para Manolo Valdés, para su amigo Francesc también y su amiga Mari Carmen. Y Mercedes, pásatelo la semana que viene, todo lo bien que te sea posible en esa Málaga bonita. Come boqueroncitos, come espetos de sardinas. Disfrútalo y luego me lo cuentas. ¿Cómo han pasado los años? Rocío Dúrcal.

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0: No necesitaba, desde luego, presentación, pero sí, era la voz de Diango, acompañado de Lucas Hugo, Hoy he empezado a quererte, una canción de hoy, viernes, de esas que, bueno, de tanto en tanto, nos sorprenden. Que, pues bueno, vamos a escuchar, por ejemplo, también a Sebastián Yatra, que nos trae hoy hasta la 101.2, hasta Radio Pomar, Lo que me pasa con vos, lo que me pasa con vos, pues bueno, pues fíjate, que me tienes embrujada.
1: Hola, mi vida. Te escribí esta canción con un amigo. Ojalá que te guste.

0: Qué bonita, ¿no? Oye, me ha gustado muchísimo lo que me pasa con vos. 93-465-7776 es el teléfono por si quieres aprovechar y llamarme. Estoy contigo hasta las 6:15. Nos quedan 25 minutitos de programa de la tarde más carmelera de la radiodifusión. O bien, si me quieres enviar un WhatsApp, 630-72-7670, 630-72-7670. Tengo aquí un audio que dice lo siguiente.
1: Hola, buenas tardes, Mari Carmen. ¿Cómo estás?
0: ¡Uy, Antonio!
1: Soy de Torbaro.
0: ¡Madre mía!
1: ¿Cómo estás?
0: Muy bien, ¿y tú, Antonio?
1: ¿Cuánto tiempo sin escucharte?
0: Muchísimo.
1: A ver si me puedes poner una canción.
0: ¡Claro!
1: Me pones de... Manolo Escobar, el pino y el almendro.
0: Eso está hecho.
1: Venga, recuerdos, adiós.
0: Venga, y para ti también. ¡Qué alegría! ¡Qué alegría saber de Antonio de Torrebaró! Pues mira, ¿cuándo fue? ¿Cuándo fue que estaba escuchando a María? ¿Cuándo fue que iba en trayecto de coche escuchando a María? Y le enviaste también un audio a ella. Digo, mira, ¿qué será de Antonio de Torrebaró? ¿Qué será de Tony? Bueno, ¿qué será de los carpinteros? Buenas tardes. Bueno, pues nada, el teléfono se ha cortado, así que vamos a disfrutar de esta canción que nos pide, que mandamos para Torrebaró, también un barrio que frecuenté muchísimo, muchísimo, muchísimo cuando era pequeña. Bueno, a ver. La llamada. Buenas tardes.
2: Hola, buenas tardes.
0: Por favor.
2: Espera, que
0: sí,
2: aflojo.
0: Sí, pero esto librada que te lo sabes sí. Ya de memoria.
2: Sí, es que tú, como parece que estés sorda. Que
0: es
2: pongo el radio.
0: Que tú no te imaginas cuando
2: que te molesta, es verdad.
0: Es que duele los
2: sí,
0: oídos.
2: Sí, porque claro, con los cascos puestos, ¿verdad?
0: Exactamente.
2: Ahí, te va directo y los
0: exactamente.
2: Oídos.
0: Exactamente.
2: Parece que revientan, ¿verdad?
0: Bueno, ¿qué tal, cariñete? Bueno. ¿Cómo estás?
2: Muy bien. Muy bien, muy bien.
0: Así me gusta.
2: Hoy he estado ahí en los estudios.
0: ¿Ah, sí?
2: Sí.
0: ¿Has venido a ver a María a comprar su libro?
2: A comprar el libro.
0: Muy bien.
2: Y también he visto a que era la una.
0: A Juan.
2: También
0: a Juan
2: Marín. Hoy.
0: Oh, qué bien.
2: Qué agradable. Me ha puesto los cascos.
0: Sí.
2: Y me ha hecho hablar también.
0: ¡Anda, mira qué bien! O sea, que has saludado y todo.
2: Sí,
0: ¡oh, bueno, qué
2: hablado.
0: Bien, qué
2: digo,
0: bien!
2: Ay, no, que me voy a poner nerviosa.
0: ¡Qué va, qué va!
2: No, es que te da una confianza.
0: ¡Claro!
2: Pero la verdad, te encuentras muy cómodo.
0: ¡Qué
2: con
0: bien,
2: él,
0: qué bien!
2: Y con la María, pues la María estupenda también.
0: ¡Claro,
2: la verdad,
0: hombre,
2: muy bien.
0: Hombre!
2: He ido
0: ya
2: para
0: ves.
2: Cogerle el libro y
0: sí,
2: de paso,
0: sí.
2: Es que resulta que el otro día, como el Juan Marín hace... Unos juegos que...
0: Sí, has venido pues a buscar eso. La cafetera chouchera.
2: Claro, pues ¡ah! Esa. Y lo hizo, lo acertó mi hijo, que estaba
0: anda,
2: aquí.
0: ¡Anda, anda!
2: José Luis.
0: Sí.
2: Y resulta, pues nada, que digo, pues voy a ir para allá.
0: Muy
2: y paso,
0: bien.
2: Cojo el libro de María también.
0: Muy bien, muy bien.
2: Y la verdad, lo he pasado muy bien.
0: ¡Qué
2: muy
0: bien,
2: muy bien!
0: ¡Qué alegría!
2: El jefe, ¿cómo se llama?
0: ¿Estaba también Manolo Valdés por aquí?
2: Sí, que también lo he saludado.
0: También,
2: ¿sí?
0: Anda, o sea sí. Que hoy te has llevado por delante un montón de saludos.
2: Sí, sí, la verdad que me ha ido muy bien la mañana. Sí.
0: Estupendo.
2: Y el Juan Marín, estupendo. Qué
0: hombre,
2: alegre es también.
0: Y tanto que lo es, y
2: sí,
0: tanto,
2: sí.
0: Y tanto.
2: Bueno,
0: y tanto,
2: todos los que
0: tanto.
2: Están en la radio, la verdad, me gustan, ¿eh?
0: Bueno,
2: todos.
0: Pues eso es bueno, eso es importante.
2: Sí, el Jaime Guaza, que también lo conocía.
0: Sí, claro.
2: Y ahora
0: claro.
2: Él, que viene por la noche, también está muy bien.
0: Manel es del Amor.
2: Sí, también pone música
0: también,
2: muy buena y es muy majo.
0: También.
2: Bueno,
0: también.
2: Pues nada, que pases buen fin de semana.
0: Pues sí, hoy es sabes que me voy,
2: con las fiestas,
0: me voy
2: con las
0: un
2: fiestas.
0: Poquito antes, que tenemos sí. Ya el inicio de fiestas con el pregón.
2: Ya.
0: Y
2: yo fui la semana pasada,
0: sí.
2: Estuve paseando el sábado,
0: sí,
2: porque estaba el día muy feo, nublado.
0: Sí, sí.
2: ¿Verdad?
0: Sí, sí, sí.
2: Sí, sí, estuve con mi vecina paseando todo el paseo.
0: O sea, ¿que ya viste el Dimoni?
2: Sí,
0: ya estaba el Dimoni, ¿no?
2: Sí, sí.
0: Muy
2: lo
0: bien.
2: Que pasa que lo queman cuando.
0: El sábado que viene. El sábado que viene.
2: Bueno,
0: sí.
2: Pero yo ya no lo veré porque.
0: No miento, el sábado. El sábado no. A ver, espérate. La crema del Dimoni es el domingo. A ver, espérate. Tengo yo un lío de días. Espera. ¿Cuán crema del Dimoni? Madre mía de mi vida. Espera. Crema del Dimoni. hoy es viernes, mañana sábado tenemos a Juan Magán, ¿no? Que será, que estaremos a 9, y el domingo, el sábado viene Juan Magán. Es el domingo ah, es el domingo.
2: Pero lo hacen por la noche.
0: Por la noche, claro. Efectivamente. Claro, bueno, el domingo 10, que es la noche previa al día de San Anastasi. Ahí estamos.
2: Ya, el bueno, domingo. Pues los que estáis por ahí por Badalona, los que, sí, que puedan quedarse.
0: El domingo.
2: Bueno, ya a ver si lo puedo ver por alguna la televisión de
0: pues,
2: Badalona.
0: Si,
2: ¿no?
0: puedes, si puedes cogerla, sí, se da por la televisión.
2: Sí, sí, que
0: sí.
2: Se coge por aquí.
0: Pues sí, pues sí. Entonces la puedes disfrutar por ahí.
2: Ya.
0: Bueno,
2: pues
0: librada.
2: Estoy aquí en el sofá tranquila, relajada, escuchando
0: estupendo.
2: Radio.
0: Pues dime qué canción te pongo. ¡Ay, qué rico!
2: Pues mira,
0: qué rico. Yo también tengo aquí unos dulces que me ha traído Matilde.
2: La Matilde.
0: Sí, sí, sí.
2: Mira, coincidido. Hoy sabe que ha ido ella también ahí a llevar. Y un día, el otro día, cuando vino la. Hay una cantante que fue, también creo que estaba.
0: Ajá, muy bien.
2: Sí, pero yo no la conozco, la conozco de escucharla por la radio.
0: Por escucharla.
2: Como todos.
0: Sí, sí,
2: que nos conocemos, pues por escucharnos en
0: pues
2: la radio.
0: Pues claro, claro que sí.
2: Bueno, pues nada, que te deseo un buen fin de semana.
0: Muchas gracias.
2: Que vaya todo muy bien.
0: Gracias.
2: Bueno,
0: ¿qué canción quieres? ¿Qué canción te gustaría?
2: Ay, no sé, ahora no he pensado nada.
0: ¿No has pensado?
2: Como no sé qué me ponen gas, mira el Orozco que no ha sonado.
0: Venga, pues lo ponemos.
2: Me gustan muchas, pero bueno, esta
0: venga,
2: misma.
0: Pues yo pongo a Orozco. Librada, que pases una bonita tarde de viernes.
2: Vale, gracias.
0: Venga,
2: gracias,
0: adiós, cariñete, un beso.
2: Adiós.
0: Pues vamos a ponerle a Antonio de Torrebaró, que después de mucho tiempo ha contactado conmigo a través de un WhatsApp al 630 72 76 70 y me ha pedido este tema. El pino y el almendro.

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3: 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Librada, nuestra amiga Librada desde Moncada, como nuestra amiga Mercedes, a veces incluso llegan a verse y a saludarse y a visitarse. Nos pedía una canción de Antonio Orozco, Contenta, que ha estado hoy aquí, y ha estado con María, le ha comprado el libro, ha saludado a Juan Marín, que le ha

He hecho incluso una pequeña entrevista con los auriculares desde la mesa y, por supuesto, también ha podido saludar a Manolo Valdés. Pues eso, te juro que no hay un segundo que no piense en ti. Él es Antonio Orozco.

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2: Qué bonita canción, esa niña que es un, vamos, es una verdadera muñeca. Buenas tardes. Bueno, pues si no se ha esperado, ya sí que no cojo más el teléfono. Vamos a ver qué veo aquí a Nico, a nuestro amigo y oyente Nico, poniendo una vela a la Virgen del Rocío. Madre mía, madre mía. ¿Qué dice Nico? Dice, buenos días, Choquera. Ya estamos de romerías y el 24, 25 y 26 es el gran Rocío. Huelva entra el día 23. Saluditos desde Huelva. Dice, puse una vela para ti y pedí para lo mejor para ti y tu familia. Oh, Nico, me emocionas y todo. Muchísimas, muchísimas, muchísimas gracias por ahí precisamente delante de la Virgen del Rocío pensar, acordarte de mí. Pues muchísimas, muchísimas gracias. Que lo disfrutéis aquí también. Aquí también. La semana que viene, ¿no? La otra, claro, esta semana estamos a 8 todavía, aquí también el 22, viernes 22, no podré acompañaros precisamente por eso, porque acompañaré en el camino, en el trozo de camino que se puede hacer, este año está complicado, no tengo ahora tiempo de contároslo, pero os lo contaré la semana que viene, si es que no lo hablamos, que no me acuerdo. Ya me diréis, como está la peste equina, pues no pueden pasar tampoco los caballos. Bueno, es una verdadera pena que en lo que se ha de convertir el Rocío por culpa precisamente de esas cosas, ¿no? De los problemas de la salud también de los animales, no solamente de las personas. Vamos a poner una canción, a ver, ¿cómo era? Rocío, guapa Rocío, tiene bonito hasta el nombre. ¿Cómo es esa sevillana? ¿Cómo era? Que no tengo tiempo y me gustaría poner esa. A ver, sevillanas, Rocío. Y luego yo no quiero ir nerviosa. Luego seguro que llego con tiempo suficiente, pero tengo que... Bueno, pues escuchamos esta. Esta es, aquí la tengo. Muchísimas gracias, Nico. Y disfruta infinitamente, que finalmente mis vacaciones de este año serán por un recorrido por Huelva. Playas... ya te lo diré, voy a ir también, por supuesto, al Rocío y al monte, voy a hacer Aracena, voy a hacer un poquito del Andévalo, o sea que me voy a hacer un recorrido por Huelva, sí señor.

Bueno, tanto Ecos del Rocío como la propia Virgen, seguro que me perdonan por interrumpir este temazo, pero tengo que deciros que os invito a participar de las fiestas de mayo, unas fiestas preciosas, las fiestas de Badalona, que se inician hoy, día a la tarde, precisamente de este día 8. Y que nada, que si queréis que nos vemos en un ratito en la Plaza de la Vila, la Plaza del Ayuntamiento, con el pregón a cargo de Ricky Rubio, ese jugador de básquet de La Peña, y sobre las 8 aproximadamente, el concierto del pregón, que es un tributo a La Oreja de Van Gogh, interpretado por la reina del pop, y a las 9:15 en la Plaza de la Vila, la nit del Monú, efectivament, i a partir de les 10 el concert de les festes al passeig marítim als Catarres. Las fiestas siguen mañana pasado, que os lo seguirán diciendo, informando nuestros compañeros. Que paséis un fin de semana maravilloso y lo que queda de tarde de viernes. Un millón de gracias, un millón de gracias.

0: fiesta. 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
1: 18 horas, 33 minutos.

y mientras suene, nada muere para siempre. En cada canción vive un recuerdo, una emoción y un pedacito de quien fuimos. Hola, hola, saludos, besos y abrazos. Buenas tardes de fin de semana, de viernes.

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Como bien sabéis, esto es Cita a las 7 con Manel del Amor. Desde ahora y hasta las 22 horas, haciéndote compañía con la mejor música de todos los tiempos, de ayer, de hoy y de siempre. Me acompañas, yo siempre estaré contigo y nunca te dejaré solo. Espero que tú tampoco a mí, ¿eh? Y decimos adiós a nuestra querida amiga y compañera que nos acompañó hasta estos mismos instantes, Mari Carmen Espósito. Muchísimas gracias por tu tiempo, por tu música, por tu excelente programa, como siempre, a lo cual nos tienes bien acostumbrados. Un besito, buenas tardes y buen fin de semana también para ti, guapísima. Y empezamos como siempre con nuestra sintonía de Cita a las 7 desde Mexico City y desde el año 1976, directamente desde el baúl de los recuerdos, la música de esa banda llamada Santana y el tema Europa. ¿Me acompañas? ¿Te subes? Pues vamos a viajar hacia un mundo bonito y lleno de buenas vibraciones musicales, tú y yo. Recuerda que nos puedes solicitar cualquier tema solo a través del teléfono 687-818-123, 687-818-123, y estaremos encantados de ponerte la canción que nos pidas y se la dedicamos.

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Bueno, y empezamos con el primer tema de esta tarde de viernes de Weekend Time con un grupo mítico de los 80 en cuanto se refiere a la música española pop rock. No pueden faltar ellos, evidente y lógicamente, los Gabinete Caligari, y nos vamos cogidos de la mano tú y yo, Camino Soria.

Joan Manuel Serrat nació en diciembre del 43 y desarrolló una carrera musical de 57 años. Comenzó su trayectoria profesional en 1964-65 con La Nova Cançó y se retiró oficialmente de los escenarios con su gira de despedida El Vicio de Cantar a finales de 2022 a los nada más y nada menos que 78 años de edad. Vamos a escuchar una de sus canciones más importantes en su carrera musical desde Barcelona en Radio Palmar 101.2 de la FM, cita a las 7 con Manuel del Amor. Esto es Joan Manuel Serrat, Paraules d'Amor.

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60 añitos, 60 primaveras. Muchas felicidades, guapísima ex de Ole Ole, en solitario cantando este temazo. Marta Sánchez, dime la verdad, no me engañes, ¿eh? Que luego te enchufo la máquina de la verdad.

Él ha estudiado piano, guitarra, canto, ha cantado en multitud de orquestas y tiene sus propios discos en el mercado musical. Se trata nada más y nada menos que de Jonas Kerr y el

Iván fue el puente entre la canción melódica y el Eurodisco. Junto a Luis Miguel, Emmanuel y José Luis Perales, dominó, lo petó en los 80. Vamos a recordar junto a ti una de las más importantes canciones de su carrera musical, Iván.

La fuerza del corazón de Alejandro Sanz es una balada flamenca de 1995 que es Esperanza, cicatrices y levantarse después.

esto si te acabas de incorporar a la sintonía amiga del 101.2 de la FM en Radio Pomar, tu radio de proximidad. Y esto es Cita a las 7 con Manel del Amor, de lunes a viernes, siempre.

manda un mensaje mi querido amigo Ismael del Prat de Llobregat y nos pide la canción de Ecos del Rocío, Sevillanas. Pues para ti y todos tus amigos, con cariño y un abrazo grande. Muy buenas tardes. Espero que os guste, ¿eh?

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Pablo por Narón Galicia, La Canastera y esa pasada de canción tan buena y bailable, A Bailar Sevillanas, El Morito, Almutamit.

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Seguimos con más temas dedicados esta tarde de viernes. Esta es para Katy Gurillo y Iván Zayas, Censura. Un temazo. Espero que te guste, cariñete. Un besazo y gracias por escucharnos. Muy buenas tardes y buen fin de semana.

Se va para La Coruña, provincia de Galicia, para mi querida amiga Lidia. Karol G, si antes te hubiera conocido. Un besazo, muy buenas tardes de viernes.

Recuerda que nos puedes hacer cualquier tipo de petición musical a través del teléfono particular de un servidor, 687-818-123, 687-818-123, y nos puedes pedir el tema que quieras y nosotros estaremos encantados de ponértelo. Seguimos, mientras tanto, esperamos tus peticiones musicales.

del bar. Un abrazo, buenas tardes. Si te acabas de incorporar, recuerda que estás en la sintonía de Radio Pomar 101.2 de la frecuencia modulada. Y esto es Cita a las 7 con Manel del Amor, cada día de lunes a viernes de 19 hasta las 22 contigo. Un besazo.

Esta canción tan bonita se la queremos dedicar especialmente a todos y cada uno de nuestros amigos radio oyentes. Antonio Orozco, estoy hecho de pedacitos de ti.

esta siguiente canción se la quiero dedicar a mi querido amigo José Aranda y a su mujer Rosa, Los Sobraos. Quiero verte siempre aquí, en Radio Pomar 101.2 FM. Cita a las 7 con Manuel del Amor. Buenas tardes de viernes.

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Bueno, bueno, seguimos adelante, 20 horas 31 minutos, hasta las 22 contigo en Radio Pomar 101.2 de la FM, compartiendo buena música y buena compañía, sonando en estos instantes, Los Rebujitos, Lo que me gusta de ti.

Amigo Manuel de las Islas Canarias, que me dice: Manel, te estoy escuchando, muchas gracias, te quiero, hermano, y por eso tan solo te mereces, te has ganado que te dedique esta pedazo de canción del gran pianista y cantante Pablo López, El Patio. Un abrazaco y gracias por estar ahí. Buen viernes y buen fin de semana para ti y la familia.

Bueno, y nos manda un mensaje mi querido amigo David Batista, David Sánchez, que me dice: hola, buenas tardes, Manel, ¿me puedes poner una canción de Loquillo y Trogloditas para todos los radioescuchas y para Pilar de Batista? Pues aquí la tienes, Loquillo y Trogloditas, La Mataré. Un abrazo, gracias por escucharnos, David.

Qué bonito de Julio Madrid. Es una rumba flamenca de 1992 que es piropo, playa y sonrisa de verano. Y suena así de bien, Julio Madrid. Qué bonito es estar contigo. Me encanta.

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2: Él era uno de los protagonistas, actores de la serie mítica de hace años, ha llovido, Los Serrano. Y además también tuvo mucho éxito, aparte de como actor, como cantante también. Él es el Guaperas Fran Perea y el temazo La Vida al Revés.

Bueno, la verdad que hoy estoy muy contento, estamos triunfando por todo lo alto porque no paran de llegarme peticiones musicales. Eso es bueno, saber que tengo vuestro calor al otro lado y que no estoy solito, ¿eh? Y me escribe mi querido amigo Pruden desde Beas de Segura, Jaén, Andalucía. Me dice: hola Manel, acabo de llegar a casa y lo primero que hice es conectarme a Radio Pomar. Muy bien hecho, hombre. Y bueno, quería que me pusieras Me vas a extrañar de Rogelio Martínez. Gracias, gracias a ti, mi querido amigo, más que amigo, hermano. Te queremos un montón y aquí vamos en estos instantes a proceder a satisfacer tu petición musical. Aquí la tienes en esta tarde de viernes de fin de semana. Rogelio Martínez, Me vas a extrañar. A mí no, porque nunca.

que estamos en racha hoy y vamos a aprovecharlo, ¿eh? Este tema se lo dedica a Lidia para Jonathan de Córdoba, la banda de rock andaluz más puntera de toda España, Andalucía. Medina Zara, Córdoba, porque Jonathan es de Córdoba. Un abrazo, muy buenas tardes de viernes. Hola, hola.

21 horas, 12 minutos en Radio Pomar, 101.2 de la FM. Esta canción se la quiero dedicar especialmente a uno de los mejores y más importantes grupos de radioaficionados que existe en este país llamado España, Radio Grupo Merlín, el grupo más mágico de las ondas hercianas. Para vosotros, Laura Pausini, Amores Extraños. Espero que os guste, va por todos. Un abrazo enorme.

cantante que está de rabiosa actualidad y está triunfando y lo va a hacer en los próximos meses por todo lo alto. Fran de Castro, me estás matando. Un saludo hasta las 22 contigo en Radio Palmar 101.2.

dedicársela a Lily, una canción bella, romántica, de amor, desde la banda sonora original de la película Titanic. Como bien recordarás, Celine Dion, My Heart Will Go On.

Esta canción es una balada melódica con arreglos orquestales, cuerdas, coros, piano y la voz de Andrés Caparrós, solemne. Andrés Caparrós, un mundo de amor.

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6: Ellos hacían rumba flamenca con letras sociales de barrio, sin pelos en la lengua, sonido de la periferia. Estuvieron activos de 1982 hasta el 92. Vivimos crítica.

El tema Cuerpo de Mujer salió en 1994 en el disco Cosas Mías, de letra y música de Antonio Flores, y fue su último gran éxito en vida. Antonio Flores, Cuerpo de Mujer.

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Todos los sábados, desde las 9 hasta las 14 horas, te invito a tomar tu primer café de la mañana en la mañana, fin de semana. Desayuna con tu amiga María Jiménez, con buena música, con llamadas, en buena compañía. Si quieres pedir tu canción, 93-465-7776 o envíanos un WhatsApp a través del teléfono de la radio 630-72-7670. ¿Me acompañas?

Ahí estamos, no te olvides de escucharnos con la mejor música y los mejores locutores, siempre en tu compañía las 24 horas del día en Radio Pomar, 21 horas 41 minutos hasta las 22 contigo, aprovechando esta tarde noche de viernes de fin de semana. Seguimos compartiendo y compaginando grandes temas musicales entre tú y yo. En esta ocasión, un tema de la gran Rosario Flores, ¿Cómo quieres que te quiera?

Bueno, bueno, por favor, que alguien saque a bailar a la morocha, que se muere de ganas, y yo me muero de ganas por descansar, que estoy, que no puedo ni respirar, me duele todo el cuerpo, todos los huesos de tanto bailar sin parar con la morocha, madre mía. Nos estamos haciendo mayorcitos, con reuma, artrosis, lumbago, ciática, y bueno, todo eso y demás. La morocha presente en cita a las 7 con Manel del Amor, hoy tarde de viernes de fin de semana. Venga, va, que nos vamos a cenar, una duchita rapidita y para la discoteca a mover el body también, claro que sí, que estamos a fin de semana y hay que salir y divertirse, que la noche es joven, nosotros no tanto, pero bueno, algo todavía.

Y esta siguiente canción tan buena, tan pegadiza, tan bailonga, se la queremos dedicar a todos nuestros amigos radio oyentes que estén en estos instantes sintonizando el 101.2 de la FM. Radio Pomar, Clara, Lérica y Abraham Mateo.

Y esta versión de Hoy Tengo Ganas de Ti del gran Abraham Mateo me encanta. Espero y deseo al mismo tiempo que a ti también. Escúchala porque es muy pegadiza la letra y es muy bonita. La verdad es que es una de esas canciones, bueno, pues que te llegan al corazón directamente, ¿eh? Y que la sientes muy honda.

21:56 de la noche del viernes 8/5/26. Ha llegado el momento en el cual tengo que decirte adiós por hoy. Gracias por estar ahí un día más, una vez más, en Radio Pomar 101.2 de la FM, con un servidor, Manel del Amor, y esto es Cita a las 7. Buen fin de semana, buenas noches, buen descanso, a pasarlo bien, y te emplazo al próximo lunes a partir de las 7, donde volveremos a encontrarnos y al mismo tiempo escucharnos. Recibe un saludo cordial, caluroso y afectuoso de mi parte. Un besito, muy buenas noches. Chao.

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Daniel Flores. Un aplauso fuerte para mi gente. 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

0: 0 hora, 7 minutos.
1: Quizás porque aquella

0: 0 hora, 19 minutos.
1: Hola, en estos momentos no puedo atenderte. Deja tu mensaje después de la señal. Gracias.